amo, gracias por estar aquí, de verdad. Para mí es bien importante que estén aquí, cada uno de ustedes significa mucho para mí. Así que vamos para la foto, vengan para acá, métase todo el mundo, todo el corillo.

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0: Carlos, ¿qué es un piropo peligroso?
1: Eso, bueno, yo diría que son esos piropos atrevidos, esos piropos que la gente dice pensando que la va a romper, pero en realidad lo que hace es que ofenden.
0: ¡Ay! O faltan el respeto.
1: Pero
0: hay piropos como sexuales que son ofensivos.
1: Sí, por ejemplo, sácale cédula que ya está criado.
0: ¡Ey! ¿Qué es eso? Sí. ¿A quién? ¿Al perro o al niño?
1: No, sácale ahí a eso que tiene en el frente.
0: ¡Ey!
2: Oye, escucha la adivinanza. Fui al monte y cabré una estaca. Vine a mi casa y me traje el hoyo.
3: A mí un día me dijeron uno, pero yo no lo entendí. Pero para mí fue grosero. Y que si tus nalgas fueran rústicas, mi lengua estuviera lisa.
4: Esto no es ofensivo, no. 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
0: Oye.
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6: Sí, buena, Jota, estoy un poquito caliente, pero ahí vamos.
0: Cuidado.
6: Lo puedes evitar si quieres. Adiós, mi corazón chulo. Si no me miras, te parto ese.
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0: Ok, a propósito de los gastos, de las deudas, de la situación económica que muchos enfrentamos, según un estudio, los costos de citas en los Estados Unidos casi llega a $200 por noche. La mitad de los solteros dicen que ya no vale la pena salir en una cita.
1: Lo que pasa es que ahora mismo, en cualquier restaurante que tú vayas, o sea, tú tienes que ir calculando de que tú vas a gastar más o menos por ahí, $150, $200. Y más si tú bebes. Porque
2: si
1: ahí
2: no
1: está. Sí, no, bueno, es un restaurante.
0: Desplazada.
1: Porque tú le saltas a una mujer, di que vámonos para una primera cita, vámonos para McDonald's. Tú estás loco, te vas a dejar ahí mismo de una vez.
2: Todo depende.
1: No.
2: Porque yo con hambre me he estado McDonald's.
3: Bueno, Jota, está fea la cosa, oíste.
0: ¿Por qué, maestro? Cuente.
3: Porque usted sale con su pareja. Por ejemplo, yo no estoy en dating, pero yo tengo mi esposa. Y nosotros salimos para un restaurancito una vez a la semana. Y está encima de los $200.
2: Sí, es verdad.
3: Nosotros vamos y vamos a suponer, mi esposa pide 12 oysters. Los oysters están a $3 cada uno, son 12 por 3. Uh-huh.
0: ¿Qué es eso? Pregunta Carlos.
3: Almejas.
0: ¿Entendiste? ¿Qué pasa que el inglés?
1: Yo soy alérgico a eso.
2: No, si vas a comer fino.
3: Como dice Carlos también, si tú bebes, ella pide un trago y yo otro, ya son $30 automáticos, quizás $32, porque los tragos están a $15 o $16.
0: Ahora, sí. Una pregunta importante y muy interesante. ¿Es lo mismo salir con tu esposa que salir en una cita por primera vez?
3: Bueno, yo no sé, porque yo tengo 10 años con mi esposa y yo tengo mucho que no voy a cita. Yo no voy a caer en ese gancho.
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8: Ay, me la supe.

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0: Carlos, ¿qué es un piropo peligroso?
1: Eso, bueno, yo diría que son esos piropos atrevidos, esos piropos que la gente dice pensando que la va a romper, pero en realidad lo que hace es que ofenden.
0: ¡Ay! O faltan el respeto.
1: O faltan el respeto.
0: Pero hay piropos como sexuales que son ofensivos.
1: Sí, por ejemplo, sácale cédula que ya está criado.
0: ¡Ey! ¿Qué es eso? Sí. ¿Al perro o al niño?
1: No, sácale ahí a eso que tiene en el frente.
0: ¡Ey!
2: Oye, escucha la adivinanza. Fui al monte y clavé una estaca. Vine a mi casa y me traje el hoyo.
3: 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Pero para mí fue grosero. Y que si tus nalgas fueran rústicas, mi lengua estuviera lisa.
4: Esto no es ofensivo, no. Cuando yo veo un tigre bueno en la calle, yo digo, señor, cuánta salud yo enferma en mi casa.
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6: Sí, bueno, Jota, estoy un poquito caliente, pero ahí vamos.
0: Cuidado.
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1: Vengan entre cinco, a ver si pueden.
2: King de la mezcla.
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Cara linda y bien de todo. Y por ahí se dice, soy la reina del coco. 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

0: mira, también habemos mujeres tacañas. Pudiendo ayudar a la pareja de uno, escóndelo de uno.
1: ¡Ay!
0: O sea,
1: ¡ay,
0: sí, verdad! Claridad para la calle, oscuridad para la casa.
2: ¡Ay! Tú eres de las mujeres que pasa la tarjeta por debajo de la mesa. Toma, paga tú, pero con el cuarto tuyo.
0: Pues claro. Y antes de entrar a donde vayamos, le meto el dinero de bolsillo.
2: Déjalo ahí, toma,
1: muy
2: para que pague.
1: Bien, sí. Eso está bien. Eso se
0: pues
1: puede
0: claro.
1: Hacer.
0: Claro. Sí, pero no bien. Solamente él, porque cuando yo tengo la oportunidad de estar con los ojos también.
2: ¡Que vivan las mujeres que no, les pagan las cuentas a su madre! Carolina, Carlos ha dicho aquí que te ha llevado a comer a los lugares más exóticos y caros de la ciudad y que tú has pagado, ¿es verdad eso?
0: Oiga, yo le voy a decir algo. Yo pienso que en un matrimonio o en una relación sana, no todo debe de verse como que el hombre tiene que pagar siempre o que la mujer tiene que resolver. Miren, en mi caso, si mi esposo no tiene dinero en ese momento y salimos a un restaurante, yo pago con mi tarjeta sin problema.
2: ¿Y después lo pagas?
0: Porque nosotros somos un equipo.
1: Claro.
0: Y hay momentos donde uno puede más que el otro y apoyarse mutuamente también es una forma de amor y de respeto.
2: ¿Quién es que manda a la casa de ustedes?
0: A ella. ¿Cómo? En la casa mandamos los dos.
2: Pues como tú eres que manda, Carolina, mándate un desayunito ahí.
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1: Sigue aquí tomándose otro trago. 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

0: Ustedes se quejan por el empoderamiento, la igualdad de que nosotras las mujeres tenemos, pero también ustedes deben de quejarse cuando ustedes son los que namaban a los restaurantes, sí, a los malls, sí, a la gasolinera, y pagan y pagan y pagan nosotras.
1: Así
0: ustedes le gusta sentirse querido, también dar y recibir. Entonces un día tu pareja te dice, papi, vámonos para un restaurante, yo voy a pagar hoy. Tú te sientes por dentro de ti valorado porque tu mujer está pagando y no lo estás haciendo tú.
2: De acuerdo.
0: O sea, ustedes tienen que también ser un poquito consciente y dejar el machismo, dejar el machismo a un lado y dejar que su mujer, y eso, el que dijo que vaca muerta la mujer de él, porque las mujeres que queremos nuestra pareja las sacamos a comer, a cenar. Total. Y para los padres uno paga.
3: Mi esposo gana menos que yo, pero él es un hombre jota, como tú dices. Él le gusta cubrir, a pesar de todo, la mayoría de los gastos.
4: Sí.
3: Pero de vez en cuando él quiere que nos demos una chuleita, ¿verdad? Entre los dos. Él me dice, pero vamos hoy por un restaurante. Pero un restaurante es que vamos a pasar el bolle que tú dices de los 200.
4: Ajá.
3: Entonces, como yo sé que él no tiene, pues cuando él me dice, pide lo que sea, hoy vamos a comer lo que sea, y yo me río, porque yo sé lo que es lo que sea, y okay, pues vamos a pedir lo que sea. Entonces, cuando es hora de pagar, la mesera nos trae el ticket y se lo entrega a él.
4: Ajá.
3: Él me mira, sí, gracias, le dice a la mesera. Entonces yo saco la tarjeta porque yo sé lo que él me está diciendo. Me dice, voy al baño. Y yo le digo, no, toma, para que él pague, para que no se vaya al baño. ¿Cuántas veces tú has pagado, Lucita?
1: ¡Uy, muchísima más! No me pregunta, que no quiero hablar menos.
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hasta la muerte y todo es. Este es sencillo. Ustedes van a tener que acostumbrarse a vivir la vida bajo la sombra de nosotros.

0: Señor Carlos, ¿qué es un piropo peligroso?
1: Eso, bueno, yo diría que son esos piropos atrevidos, esos piropos que la gente dice pensando que la va a romper, ajá, pero en realidad lo que hace es que ofenden.
0: ¡Ay! O faltan el respeto.
1: Pero
0: hay piropos como sexuales que son ofensivos.
1: Sí, por ejemplo, sácale cédula que ya está criado.
0: ¡Ey! ¿Qué es eso? Sí. ¿Al perro o al niño?
1: No, sácale ahí a eso que tiene en el frente.
0: ¡Ey!
2: Escucha la adivinanza, fui al monte y cavé una estaca, vine a mi casa y me traje el hoyo.
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1: 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Ella me lo dijo el otro día, mía.
0: Oye.
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0: feliz martes. Taco Tuesday, martes 19 del mes de mayo. Good morning para toda Nueva Inglaterra. Saludos, Boston, hola. A través de Mega 96.5 FM nos escuchan aquí en Boston. Hola, Wister y zonas cercanas. Nos escuchan a través de Mega 106.1 FM. Good morning, mundo. A través de Mega, la Mega Radio App, la aplicación gratis. Ahí puede escucharnos donde sea, cuando sea, sin perder un minuto de nitidez. Y también en nuestra página web, lamegaenvivo.com. Good morning para todos los que cada día se levantan con nosotros, los oyentes nuevos, los recurrentes, y para toda esa audiencia, valga redundancia. Gracias por escucharnos. 6 a 10. Ya llegó la terapia de la mañana.
1: Despierta, caray.
2: Wow.
1: Ya, desperté.
0: Buenos días, doña.
1: Buenos días, chicos. Sonríe, respira y agradece que hoy puede ser un día maravilloso. Señores, recuerden, estamos acá 4 horas con los mejores contenidos para que tenga un día excelente.
3: Buenos días, bendiciones para cada uno de ustedes, mi gente. Y acuérdense que esa sonrisa que le dijo Lupito ahora mismo, si usted no ha pagado la renta o el seguro del carro, se le va a pagar. Así que trate de salir de toda su deuda.
4: Hablamos. Tú no eres un niño normal,
0: Dios mío. Saludos para todos los que ya se están reportando ahí en el WhatsApp 978-400-9653. Nuestro WhatsApp, línea para que envíes mensajes de voz, de texto. Si es de voz, mucho mejor. También puedes llamarnos en vivo, directo y en vivo al 774-420-2028, línea directa. No nos llame por WhatsApp, por favor. Siempre se lo recordamos a los oyentes porque no tenemos línea para recibir llamadas por WhatsApp, solamente a través del 774-420-2028. Ya usted sabe. Miren, el médico de la familia es un especialista que ofrece atención médica personal, primaria e integral que a las personas y a las familias que comparten o forman parte de una comunidad. La medicina familiar es una especialidad médica con una formación científica que tiene una duración de unos 3 años. Hoy, 19 de mayo, se le rinde un merecido homenaje a aquellos especialistas de la medicina de familia y la comunidad que brinda asistencia médica integral a todas las personas. Hoy es el Día del Médico de Familia. Así que felicidades. En el año 2010, la Organización Mundial de Médicos de Familia, WOMCA, propuso la creación de este día para destacar la importancia y contribución de los médicos de familia en los sistemas de salud a nivel mundial.
1: El médico de familia viene siendo el médico de cabecera, es el que se encarga de conocer los diagnósticos, atiende personas de todas las edades.
0: No sé si es el mismo.
1: Detecta las enfermedades, viene siendo parecido al médico de cabecera.
0: No sé si es el mismo, no te voy a decir que sí porque no sé si es el mismo médico.
3: Y si no es ese, entonces es un primo, un hermano que estudió medicina. Médico de familia.
0: No necesariamente, pero el médico de cabecera no creo que tenga el límite de tiempo de atendente.
3: No creo.
0: Y ese, el médico de familia tiene 3 años de vigencia con familias.
1: Con familia.
0: 19 de mayo se celebra el Día Mundial de la Donación de Leche Materna. Para rendir homenaje a las mamacitas que participan en las campañas de donación de leche materna a recién nacidos que no pueden ser amamantados por sus madres biológicas. Las causas pues pueden ser diversas, como enfermedades, intolerancia a las fórmulas de leche artificial. Asimismo, también tiene como finalidad promover y estimular la participación de las madres en esta práctica, como divulgar los beneficios de donar leche humana para salvar vidas y fomentar el sano desarrollo de las neonatos en la fase de la lactancia. Así que si usted produce y no tiene a quien dársela, llama a Carlos.
3: Ahí digo, ya. A Lupita, retira eso.
0: Done eso, bonita. Apoye a un niño que necesita. Señor Francis Soto, buenos días. Nancy, hola, ¿cómo estás?
1: Beso.
0: Bendiciones, Nancy. Esperemos que esté despierta esta hora. Hola, Evelyn. Good morning. Hola, dos. Stalin Luna, good morning. Chu Vargas, saludo, buenos días. El coro que está prendido ahí en el WhatsApp, Mamota Sound, ¿qué es lo que dice?
2: Bendiciones para ese lindo equipo.
1: Ay, gracias.
2: Feliz Marte, ni te cases ni te embarques, ni de la mega te aparte. Ay, Mamota Sound, vamos allá, esto en vivo.
0: ¿Qué? Gracias, Mamota. La única Mamota que es grande en Boston. Hello, buenos días. Hey, creo que tiene esto. Hello, hola.
5: Feliz y bendecido día para todo el equipo, Carlitos, Lupe, Jota.
1: Gracias, mi amor.
5: Por aquí, activo desde la app, siguiéndolo. Gracias. Toda la mañana, como todos los días.
0: Gracias.
4: Wow. Gracias, hermano.
0: Gracias a la gente que nos escucha en la aplicación, en cualquier parte del mundo. Hello.
6: Buenos días, terapia. Buenos días, terapia.
1: Buenos días.
6: Mecánico Wister. Tengo sueño todavía. Buenos días, Jota. Buenos días, Lupita.
1: Buen día, corazón.
6: Buenos días. Ayer no los pude escuchar. Se jodió la aplicación. Yo todavía estoy usando la aplicación vieja.
0: El problema es tuyo.
6: Y me da con buscar y salió la aplicación nueva. Ya estamos aquí al palo. Ay, actualizando. Bueno, actualizado. Actualizado ya.
0: Exacto.
6: Cambien. Que tengan buen día.
1: Muy bien, gracias, mi amor.
0: Cambien la aplicación, que la otra ya no está activa. Aunque usted la tenga en uso, se va a desaparecer en cualquier momento. Buenos días, chicos. Bendiciones para esta, ¿qué? Esta trilogía, Jessica, desde Lynn. Hola, Jessica.
1: Beso, Jessica.
0: Buenos días. Saludos. Hola.
7: Buenos días, mis amores. Feliz martes. Hola. Buenos días, Jota. Buenos días, Lupita. Buenos días, buenos días, Carlitos. Que este martes sea lleno de bendiciones. Que Dios nos cubra con su manto.
1: Amén.
7: Que tengan un excelente y maravilloso día. Los adoro.
1: Gracias, mi amor. Bendiciones.
0: Como nosotros no somos un show para desinformar, quiero aclararle algo a la señora Lupita Amade. La diferencia principal que existe entre el médico de cabecera es un concepto general sobre tu primer punto de contacto médico, mientras que el médico de familia es una especialidad médica oficial con formación específica. Todo médico de familia puede actuar como médico de cabecera, pero no todo médico de cabecera es necesariamente un especialista para la familia.
1: Muy bien.
4: ¿Capiche?
1: Entendido.
0: Gracias. Hello, buenas. Hola, hello.
8: Buenos días, aquí el gato. Buenos días para DJ, buenos días para Carlito y la bella dama.
1: Buenos días, mi amor.
8: Y para todo oyente de la Mega, hoy un día muy lindo y muy especial porque hoy un día caluroso y hermoso.
0: Oh, wow.
8: Aprovechen la belleza de la naturaleza, que cada día más es más linda para el pueblo y para el mundo. Que tenga un lindo día.
0: Y bébase su pastilla para el polen, si usted sufre de eso. Hello. 774-420-2028. Manuel, buenos días, saludos. Ahí está el coro ya, que se han reportado en el WhatsApp. Gracias por la sintonía a todos ellos y a los que no se reportan también. Y sabemos que estás ahí.
4: Estás ahí, en medio de la multitud.
0: Gracias a todos, señores. Mucho contenido para hoy, martes. Hay muchas cosas que hablar. Más adelante también hablamos con el abogado Marcos Rubio para casos de accidentes. Así es. ¿Qué fue? Punto de río.
4: No, me estoy dando de algo.
0: ¿Qué pasó? Que... te acordaste de algo, ¿verdad? Perverso. Imposible para nada. Bueno. Mucho contenido, mucha diversión. Así que ya usted sabe. Dímelo, Mr. Encarnation. ¿Qué pasó?
9: Buen día, terapia. Un poco congestionado, pero estamos aquí al pie del cañón.
0: Exacto. Ahí nomás. Gracias. Venimos ahora. Buenos días.
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0: de la torre. Ah.
1: Señores, buenos días. Gracias por la sintonía. 6:38 de la mañana. Un abrazo para todos los que están en sintonía. En una mañana Cheverowski, día de calor, igual que ayer. Hay un aviso de ola de calor, así que hidrátese bien porque las temperaturas para hoy van a estar por los 96.5 grados.
2: ¡Qué rico!
1: Atención, atención. Lo único malo es que hay un aviso de 50% de lluvia que, bueno, esperemos que no pase de ahí.
0: No es por nada, tú ves, pero va a estar como la mega hoy. Caliente.
1: 96.5. Ah, le llegaste, pay. Y de ahí, pa' abajo. Bueno, mañana también va a estar por lo cerca de los 90 grados, así que hoy y mañana va a estar rico, sabroso.
2: Ya tiene que estabilizarse y ya queda la línea del verano.
1: 3 días de calor intenso, así que las personas que no pueden vivir mucho del calor, hidrátese bien para que no tenga ningún fallo de salud y la viva bonito, así, ya usted sabe. Lo único malo de estos días de calor es que la gente se pone media loca, aprovechando los días de calor rapidísimo y se ponen intensos en la carretera, así que con calma, suavidad, para que disfruten viéndolo bien.
0: Vaya a la tienda más cercana y compre su aire, y si no puede, llámeme que yo voy y se lo compro.
1: ¿Tú vendes aire?
2: No, no. ¿O se lo vas a regalar?
0: Yo no me vendo yo porque Dios es grande. Y no me van a comprar.
1: No te van a comprar, ¿quién va a ganar? Porque está loco. A loco, nene. Mira, a propósito de cosas chéveres para estas lindas temporadas, si usted va a viajar y va a utilizar el servicio del Logan Airport, atención, esto es una publicidad no pagada. Básicamente lo veo así, porque son novedades que la gente tiene que saber, más que son actualizaciones de cosas locales que utilizamos, pues, posiblemente diario, aunque no todo lo usemos diariamente, pero está ahí el servicio. Y es que hay una nueva novedad en el aeropuerto Logan

0: Y esto es chévere porque así tú sabes que qué tiempo puedes esperar en la línea, qué tan rápido tienes que llegar al aeropuerto, qué tanto tiempo te puedes tardar antes de llegar. Esta herramienta está disponible ya en el sitio web de Logan, también en la aplicación Fly Logan, que es una promoción de gratis porque no nos están pagando por eso. Pero ahora podrás darte cuenta si te tomará 1 hora o 3 minutos entrar a hacer el chequeo de migración y pasar ya a tu gate para poder coger tu vuelo.
1: Está bueno porque tú tienes ya la información a tiempo para decidir cualquier cosa.
0: Sí, yo tengo la aplicación, yo la bajé porque a mí me gusta hablar con base y sería heavy que la gente cuando vaya a viajar pues la baje. Por ejemplo, según la terminal,
1: ¿Cómo se llama la aplicación?
0: te la digo ahora, según la terminal tú puedes ver el tiempo que hay de chequeo en TSA. Lo que no saben qué es TSA es el control de migración que hay en el aeropuerto.
2: Lo de la vainita azul. Lo de la camisa azul.
0: Wow. ¿Son azul?
2: Sí, son
0: Yo
2: azul.
0: Nunca me he fijado en eso. Yo ni le miro la cara a los tigres. Ok, en la terminal A, que hay dos chequeos, hay el checkpoint 1 y checkpoint 2 para los gates. Dice, por ejemplo, ahora mismo, ahora, right now, te dice que hay en la A 12 minutos a 1 minuto. Y en la A2 hay 3 minutos de chequeo. O sea que no todo
1: Está
0: tan,
1: bien.
0: tan complicado. Pero en las demás terminales es mínimo el minuto. Lo que utilizamos, por ejemplo, el servicio de JetBlue, que es la terminal E, ¿verdad? El checkpoint 7 viene siendo este. Hay de 5 a 1 minuto de línea para pasar el control de migración.
1: No hay atraso.
0: Está heavy. Sí, te lo dan en tiempo real. Eso se va actualizando constantemente. Cada minuto se actualiza. So, hace un minuto que había de 5 a 1 minuto de retraso. Mira, ahora mismo acaba de actualizarse, dice que hay de 4 a 2 minutos, o va bajando. Eso es chévere, la vaina. Para la
1: Está
0: gente
1: buena.
0: que. Sí,
2: ¿Pero cómo se
0: porque.
2: llama la aplicación?
0: Ahora yo te voy a cobrar para darte otra vez la aplicación, porque yo la mencioné ahorita. Fue gratis.
2: Ah, tú ves,
0: la segunda hay que cobrarla.
3: Estamos Profesor.
0: Güey, buenos días.
3: Profesor, una sugerencia. Terminal C, JetBlue. Terminal C, JetBlue.
0: Depende, profesor.
3: No sé, internacional, como quiera, para Santo Domingo, la C.
0: No la hay.
3: Ya, JetBlue se maneja la C, profesor.
0: ¿Y la E para qué?
3: Terminal B, American, D, American, el
0: Ah.
3: Canadá. Por
0: Oh.
3: ahí María se va,
0: Oh.
3: Spirit, Southwest.
0: Ah, pues usted
3: En
0: viaja
3: la T.
0: constantemente, profesor.
3: No, profesor, yo hace Google, profesor.
0: Ah. So, para viajar, para salir ese y para regresar en la E.
3: Para entrar en la E, internacional.
0: Ah, pues yo lo dije bien,
3: Pero
0: profesor. Lo único que no dije era salida.
3: Ah, okay. Mala mía, mala mía.
0: Depende por dónde lo tires. No, está bien, tiene razón. Ah, hay una de salida y una de entrada. Lo buenos días.
4: Es como lo dijo él, para uno salir en la C y cuando uno viene en la E, porque son vuelos internacionales.
0: No.
4: Tú puedes entrar por cualquier entrada donde sea y si es internacional, todo el mundo viene por la E.
1: Okay.
0: Todos se vienen por la E y se van por la C.
2: Lo mismo que dijo
4: Exacto.
2: Jota.
0: En otras palabras.
2: No, en otra voz.
0: All right. So, sí, JetBlue tiene esa peculiaridad que tiene dos terminales, una para salir y una para entrar. Es la confusión que todo el mundo tiene siempre,
2: Sí,
0: que se va por la misma que viajan. Por la que se van, la gente va a buscarlo en la misma que vienen.
2: Sí.
0: Y no es así. Que por cierto, yo no sé, tenía una reparación ahí complicada en el aeropuerto.
2: No, el aeropuerto que más construye.
0: Y antes, malo.
1: Todo el tiempo tiene algo en construcción.
0: El aeropuerto de aquí de Boston y el de Nueva York siempre tiene una
2: Siempre,
0: de reparación.
2: sí, es verdad.
0: Complicado. A mí me gustaba el aeropuerto de Providence, que es chiquito, pero ahí tú vas, y todo está ahí mismo, un solo piso. Tú no tienes que subir ni bajar, es todo ahí derecho.
1: El de usted es bueno porque se maneja
0: Yo nunca lo
1: bien
0: usaba.
1: rápido. Yo viajo por ahí. Sí, aunque haga otra escala, pero viajo por ahí para no cogerlo
0: Ah, que
1: ya.
0: tú coges cara, buscando vuelo barato.
1: No, no, a veces me sale un poquito más caro porque, pero no tengo que ir hasta Boston, Nueva York, no, no, sino que salgo de Uster y
0: ¿Qué hospital es que tú vives?
1: en Uster.
0: Oh.
1: Sí.
0: Gracias por el
1: Vengo,
0: dato.
1: viajo,
0: ¿Puedes
1: pero
0: darme la dirección de tu casa?
1: no, tampoco así.
0: Ok.
1: Pero es muy bueno el aeropuerto.
0: Ya. All right. So, ya usted sabe, busque esas nuevas actualizaciones si va a viajar para que sepa qué tiempo le va a tomar el control de migración. Y así pues sabe cuánto retraso hay. Si usted es de esa gente que le gusta llegar al aeropuerto ya cuando el vuelo está casi

0: pegando, ahí se puede dar cuenta de que qué tiempo hay en el chequeo, entre el chequeo y la salida del vuelo. Y también, si usted es de las personas que le gusta irse 5 o 6 horas antes del vuelo, pues ya sabe que ahí le va a tomar un par de minutos chequeo de migración y lo demás es rututeo en el aeropuerto.
1: Y es un lío cuando llegan J antes, faltando 5 minutos para cerrar el avión.
2: Corriendo.
0: Hay mucha gente que ha perdido el vuelo así.
1: Sí, no, y después comienzan a estar de que en las redes sociales de que no vuelvo a viajar por esta aerolínea.
3: Me dejan botado.
1: Sí. Y no puedo irme ahora porque a ellos le dio la
3: gana. Llegué 3 minutos antes, y ahora sí me dejaron.
0: Abusador. Tiene que estar preso.
3: Yo llegué a tiempo, faltando 2 minutos, y no me quisieron montar en el avión.
0: Hello.
4: Profesor, también hay una cosita que usted puede pagar $15 y usted se va por el Priority Entrance, que casi nunca hay línea. Ah, que sí. Eso es lo que yo hago.
0: ¿Sabe por qué nunca hay línea, profesor?
4: O porque hay que pagar cuarto.
3: ¡Exacto!
0: Por eso siempre está vacío, para que no es gratis. Póngalo gratis para que tú veas.
2: ¡Ay, Dios!
0: Creo que eso es una membresía. No sé si se paga una sola vez y ya, pero creo que es una membresía que se paga pues, para el Priority. Como el... ¿Cómo se llama el otro? Hay otro que se llama... Algo así. No recuerdo, se me fue el nombre mismo. Pero también es pagando. Tú tienes que pagar una mensualidad para...
2: Y que eso te dan prioridad para pasar.
0: Sí, sí. Es como si fuera un pase VIP, que es donde coge lucha.
1: Bueno, el ICIPA.
0: Algo parecido, sí. Hello.
4: Hay uno que se llama Mosey.
0: Ajá. Ah, Global Entry también. Ese
1: Global Entry.
0: Sí, sí.
4: El Mosey, por ejemplo, el que viaja mucho, JetBlue se lo otorga free.
2: ¡Oh, ah, qué rico!
4: Sí, ahí usted puede entrar de primero al avión, al gay, a toda la parte.
0: Ok. Mira, eso está chévere, esa vaina.
2: Sí, pues si no es tanto lo que paga, está bueno, porque te libra de estar haciendo fila.
1: Ah, pero es un...
0: ¿Qué pasó?
1: Es completo el servicio porque te puede entrar gay también.
0: Sí, exacto. ¡Hello!
5: ¡Osa! ¡Ey! Oye, el tigre que paga los 15 pesos, sí. Eso se llama un gustazo, un trancazo.
3: Es que está loco, 15 pesos, yo mejor hago mi línea. Está loco, con 15 pesos me compro una bolita de agua allá adentro.
2: Sí, porque son caras.
0: Carísimo adentro, la comida sí. Y la vaina.
1: No, muchachos, se están burlados hoy.
0: Todos los aeropuertos son carísimos sí. Adentro. Consumo adentro.
1: Digo, una botellita de agua $20, loco.
0: El diablo, no, sí, no, espérate, Carlos.
2: Sí, no, son caras.
0: Ni Cifla es tan caro, Carlos, ¿qué pasó? Espérate.
2: Yo no sé si 20, pero son bien caras.
0: Diablo, Carlos. Te compras 2 botellas de agua y ya pagaste $50.
3: No, yo más propina.
1: Yo lo que tiene un número, a ver si no pegaba.
2: No, pues son como $10 que
0: no,
2: cuesta.
0: No, qué sé yo, $4 o $5 una botella de agua.
2: No, yo compré una y me salió más caro de $5.
0: Yo una vez fui a Cifla y me bebí una cerveza y me costó como $12 a baño.
1: Ey, sí. No, Cifla tan burlado.
0: Nunca más he vuelto.
2: Tú no puedes entrar
0: al agua. Tú no puedes entrar nada ahí, nada. ¿En serio? Claro, hay chequeo. Hay un chequeo que te abren hasta los panties.
1: Es verdad.
0: Sí. Claro, hay a veces que la gente filtra cosas porque hay truco para todos. Uh-huh. Para todo hay un truco. Pero tú no estás supuesto a entrar nada adentro. Hello, buenos días.
6: Tú tienes que comprar una funda de pan, esa de la cuadrada, ¿verdad? De la más grande que hay.
0: Sí.
6: Y hacer un hoyo a todos los panes. Ajá. En caso de que quieras meter una botella de whisky, una vaina, para poder filtrarte.
0: Tú me puedes mandar eso escrito, tú no tienes que decir esa vaina. Ya hay un empleado así flaco que sabe ese truco.
6: Nada, hombre, se está cuestando. Fíjate que de los lugares más caros que hay para entradas de parque y de estadios. Ajá. Yo creo que estamos en el top 3, compadre.
0: ¿De verdad?
6: Porque hubo un tipo que estaba subiendo un video del Fenway Park y los precios están exorbitantes, hermano.
0: Está caro.
6: Pero ven acá.
0: Ahora todo es culpa de la gasolina, ¿sabes?
1: Es verdad.
0: Maldito relajo que tienen con eso. Tienen que parar con esa vaina que todos quieren echar a gasolina ahora.
1: Yo estoy loco ya.
0: Buenos días.
7: Buenos días, profesor.
0: Uy, buenos días, líder.
7: El guardia de este lado, ¿cómo está?
0: ¡Guardia! ¡Hola!
2: Loco, sí, suelto.
0: Wow, está preocupado por usted, guardia.
7: Ah.
0: Uy, yo no sabía de usted ese día.
7: Caramba, lo que pasa es que
0: Es culpa de Carlos, yo entiendo, está bien, tranquilo.
7: Estábamos medio ocupados, comiendo mucho
3: chicharrón
7: en
3: Dominicana,
7: ¿sabes?
3: Oye, comiendo mucho chicharrón.
2: Bien ocupado.
0: Ah, wow. Ay, la vida del pobre.
1: Me gustaría ocuparme.
0: Diga todo, Walia.
7: Te lo beso, será, profesor. ¿Usted cree que...?
0: Dios mío. Walia, ¿cómo está todo?
7: Estamos bien, gracias a Dios. Y Lupita y este muchacho chismoso.
2: Estamos bien, mi amor, gracias a Dios.
7: Oiga la risita, oiga la risita, desgraciado.
0: Lleno de maldad.
7: Profesor, óigame, en el aeropuerto, el SDQ Santo Domingo, ahí de las Américas, ese no se queda atrás, el aeropuerto de DH.
0: ¿El de allá?
7: Sí, profesor, yo por estar de curioso ahora cuando venía, pedí un sándwichito ahí de tenía un chin de queso, un chin de patrami, que sé yo cuánto, cuando va a pagar $16 un sándwichito.
0: $16. Eso es un lunch en un restaurante. Sí.
1: ¿Fue afuera o adentro? O sea, tú sabes que afuera hay no, pues sabes que afuera, antes adentro, de tú entrar al aeropuerto,
0: adentro
1: hay cafetería.
0: No, fue adentro.
1: Fue adentro.
7: Sí. Fue adentro.
0: Él no escuchó la parte de adentro, pero está bien.
1: Ok.
0: Chimoso, igual.
7: Y ahí en el Logan, la botella de agua están a $6.
0: Malo ahí. Este diablo. Sí, mi madre. El juez. Sí. Vale, a lo mejor llevarse un zigpa, una vaina de agua. Gracias, guardia.
2: Está fuerte. No, sí. Demasiado caro.
0: ¿Cuánto costaron 24 ahí adentro? Un paquete de agua de 24 en el oro.
1: Mira, tú sabes que a mí sí me molesta eso, ¿verdad? Con respecto al tema de ciflar. Cuando tú estás en la fila, esa fila largota, de que para subirte en un atractivo, tú sabes, para
0: tobogán,
1: subirte un tobogán y eso. Ajá. Y te pasan dos sopencos por el lado, de que con la entrada VIP. Como que nada, sin hacer fila, loco.
0: Eso también.
2: Ah, bueno, paga
1: no, no está bien, no. Sí, sí, eso tiene llama, que quitarlo.
0: Eso se llama motivation.
2: No, o que pague el VIP.
0: Por eso, motívate, claro, a comprar el tuyo. Hello, buenas. Hello. Good morning. Hola. Hello, buenas.
8: Hello, buenos días.
2: Buenos días.
8: ¿Cómo estás? Yo fui a Loren el otro día a una reapertura de una discoteca nueva, un bar, que le cambiaron el nombre. Y pagué por la Jerica $15 y caliente.
2: Me imagino dónde.
0: Servicio público a la comunidad. ¡Buenas!
7: Sí, buenos días a todos.
2: ¡Buenos días!
7: ¿Tú sabes que usted hablando solo de que del agua en el aeropuerto? Me tengo una idea para yo buscarme unos pesitos.
2: Ajá. ¿Qué va a hacer?
1: Compártela.
7: Voy a comprar pote vacío, ¿verdad? Y voy a coger para el aeropuerto, lo voy a llenar y lo voy a vender a $2 allá adentro.
2: ¡Mira! Como lo va a llenar de la llave.
0: Como lo de color de allá, ¿verdad?
7: Ya tú sabes.
0: Pero los tigres tienen una llave allá cerca de los semáforos. Y lavan su pote y todos los cepillos. Uh-huh. Agua, ¡fua! Y lo embalsan ahí, toma.
2: Así uno bebe cualquier cosa. Un
0: paquete de agua nuevecito.
2: Wow.
0: Tienen una máquina que es de calor. Para sellar el plástico.
1: Uh-huh. Ajá.
0: Para que se vea como si estuviera empacado nuevo.
2: Como nuevecito. O
0: sea, diablo, esos tigres tienen una. Dios mío. No, si estuvieran aquí en Estados Unidos, ven millonarios fuera.
2: Oye,
1: ya lo sabes.
0: Millonarios en dólares.
2: Aquí no pueden salir a vender el esquina en ningún lado.
0: No, pero lo hacen. Aquí hay pila de gente que tiene negocios clandestinos en la calle. Sí. Cuando están los días de la madre, tú no ves todos esos tipos que andan vendiendo flores en la calle.
2: Ah, sí, eso sí, las flores.
0: Y los peluches, y los chocolates.
1: Sí.
0: Hasta que la policía le eche mano. Sí, como a uno que estaba vendiendo chicharrón en una vaina en el subway de Nueva York.
2: ¿Y qué
0: cerca
2: pasó?
0: De Girón, se lo llevaba la policía, sí. Con todo chicharrón, cargaron la vaina. Ahí está el video.
2: Hay más facilidad para vender.
0: El video está ahí en las redes.
1: Tú sabes que hay uno que yo no sé si aquí en Boston que está, yo no recuerdo bien, pero él se ha hecho bien, muy viral, porque él vende pollo asado en un puente.
0: Mm.
1: Sí, creo que aquí en Boston es.
0: Ah.
1: Que el día que lo agarren, entonces tú supiste, ¿verdad?
0: Depende, porque recuerda que esos carros hay muchos que tienen licencia.
2: Permiso, sí.
0: Tienen sus permisos.
1: Oh, ¿sí?
0: Sí, pero hay otros que no. Y hasta que la policía no baile, hace su lío.
1: Ah, bueno.
0: Ojalá hubo uno que yo lo hablé aquí. Esto fue, creo que fue en Texas, que el tipo estaba vendiendo así, comida en la calle, de todo, tenía de todo. Uh-huh. Y fue una señora que trabajaba en la vaina de la ciudad de sanitation.
1: Uh-huh. Sí.
0: Cogió dos galones de cloro y se lo vació la comida.
2: Ay, sí, lo vació.
1: Ay, ay, ay.
0: Sí, para que no siga vendiendo esa vaina. Tan.
1: Sí, pero es un abuso también. Así no son las
0: cosas. Bueno, la ley, si tú no la respetas, sabe que te tiene consecuencias. lamentablemente. El control de calidad aquí joden mucho con esa vaina.
2: Sí, con la comida son duros con eso.
1: Está bien, pero una cosa es que usted venga, ok, esto es control de calidad, vamos a llamar a la policía, usted tiene que quitarse de ahí. A tú venir a dañarle una inversión que hizo esa persona.
0: Lo que pasa es que cuando hacen eso, porque ya han ido varias veces y te han dicho que te quite, te han dado warning y tú sigues ahí, bueno. Te han dado ticket y tú sigues ahí. Entonces ya de la última van y te destruyen la vaina y se llevan todo.
1: Ah, bueno.
0: Ya, sí, se acabó el relajo.
2: Tampoco se actúa lo loco. Sí.
0: En cosas, en Foran hice un mercadito. Al lado de Foran Plaza, ¿eh?
1: Sí.
0: Eso estaba, que eso parecía ahí un mercado público de nuestro país. Lleno de tienditas y un montón de vainas de guacales, lleno de frutas y vegetales.
1: Y la hoja de verdura.
0: Y de pesos. Todo, ahí había de todo. Ahí tú encontrabas hasta pastillas para dolor de cabeza.
2: En Nueva York hay una calle así cerca del
0: Bronx. Ya quitan todo eso, ¿no? Sí, porque eso no tenía regulación.
2: Pues yo fui una vez por ahí, me parecía la Duarte.
0: Se fueron todos. La policía se le tiró y incautó todo. Rompieron las vainas, se llevan a todo el mundo.
1: Y que ahí nada más faltaba dos perros.
2: Ahí había de todo.
1: Hasta perros también.
2: Era la Duarte. Eso parecía la Duarte.
0: ¡Chofer! La próxima parada, por favor. Sí. Hello, buena.
9: ¡Hola, día otra!
0: Hey, buenos días, símbolo sexual. Hello. Bueno, hello, buenas.
10: 144 pesos, un 24.
0: ¿Tú estás loco?
10: Calculado a $6. Oye. El diablo. Te compran como 700 para que te dé algo.
1: ¿Estás loco? Mi vio calculó esto.
2: Mi vio está activo.
9: Hey. Suelta el gallo, no lo sueltes.
0: Oye. Sí, está loco. Pues sí, damas y caballeros, así está la situación. Ya usted sabe. La aplicación Fly Logan, para los que están interesados en saber el tiempo de demora que hay en el chequeo de migración del aeropuerto, si va a viajar. Y recuerde que lo escuchó en La Mega. ¡Buenos días!
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0: Oye, la versión mambo, versión mambo.
1: Dice ¿qué? Romeo, no importa que te alejes del gym, engordarás mañana.
0: ¡Verdad! Señoras y señores, buenos días. 7 de la mañana, 12 minutos. Si usted es esa gente que va para el trabajo ahora, arranque y mueva lo que va tarde. También en lo que van para la escuela y todo lo demás. Activo, gracias por la sintonía. 774-420-2028 para llamadas en vivo. Oigan esto, la historia de este caballero. Creo que cubano él. Él compró un GPS y se lo puso al carro de su novia. Ellos parece que han tenido ya ciertos problemas de noviazgo. Y el tipo le compró un GPS. Lo raro es que ella sabe que tiene un GPS porque fue un acuerdo que hicieron mutuo.
2: Ajá.
0: Pero el pana trabaja como chofer de camión. Y a él le da por ver dónde está su novia en hora de trabajo.
2: ¿Cómo?
3: ¿Le puso un GPS?
0: No, el de suyo puesto. Ella sabía que estaba puesto. Pero un día de trabajo normal, el tipo se para por ahí. Déjame a ver dónde está mi novia. Y el carro en el GPS sale que está en un hotel. So, él la llama y escuchen esto. A ver si ustedes le creen a ella o quizá el que está mal es él. I don't know. Escuchen esto.
4: Llamando a mi reina, el amor de mi vida.
5: The wireless customer you are calling.
4: Oye. Llamando a mi reina, el amor de mi vida.
0: La manda al buzón, sí. La primera llamada. Uh-huh. Ah.
5: Llamando a mi reina, el amor de mi vida.
0: Y siempre de chimosa, chivata.
5: ¿Qué me pasa, mami?
4: Hello, ¿qué tú haces, mami?
5: Yo en mi trabajo.
4: ¿En tu trabajo?
0: Ajá.
4: ¿Seguro?
5: Sí.
4: ¿Y por qué a mí me parece aquí que tu carro está en un motel que se llama Unique? Unique Motel.
5: Ah, padre, como sabía, yo pido decirte que yo le presté el carro a una amiguita mía.
0: Oye,
5: yo
0: oye. Oye, ¿qué dice ella?
4: Pon la cámara ahí.
0: Espérate, espérame esa vaina, maldita sea. Que él le pregunta que por qué tu carro me sale aquí en el GPS que está en un hotel. Y ella dice, oh, que le presté el carro a una amiga mía.
2: Está bien eso.
0: Ok, hasta ahí está claro, ¿verdad?
1: Uh-huh.
0: Ajá, oiga, oiga.
4: Pon FaceTime. Pon FaceTime.
5: Pon FaceTime.
4: A mí no me interesa que esté en el baño. Pon
0: FaceTime.
4: Te dije
0: con...
2: ¡Ey! ¡Es Boris!
0: Cubano, cubano.
4: Oye,
0: oye.
4: ¿Cómo?
0: Oye, chica.
4: No, mamá, no, no, no. Como mismo fui para tu casa, vuelvo a recoger y me vuelvo a ir.
0: Ay.
5: Pero tú no puedes entender que yo estoy en España. Ahora yo te llamo para allá.
4: ¿Está bien?
5: Sí, yo quiero prestar el carro aquí ni ya.
4: Está bien, dale. Yo voy a comprobar eso ahora. Dale.
5: Le dije que eso que me iba a poner en el teléfono me iba a traer problemas.
0: ¿Confetán?
5: Lo dije.
0: Tú ves.
4: Dale, dale, dale. Estamos hablando hoy, por favor.
0: Puso feitán.
1: La mente.
0: Tú oye lo último que ella dijo. Te dije que poner ese aparato en mi carro iba a traer problemas.
2: Claro. Sí.
0: Porque o sea, ella sabe.
1: Que hay.
0: Ahora que ustedes creen que quién está hablando aquí, porque ella no quiso poner feitán si está en el baño.
1: Ella no quiso poner feitán. No. No, ahora, yo le voy a dar un consejo. Si usted piensa buscar su licencia CDL, trate de, si usted está casado, divorciarse.
0: ¿Cómo así?
1: Porque esos trabajos no son para gente casada hoy. Esos trabajos de patanero, de los camiones para allá, lejísimo.
0: Ajá, dije, de un estado a otro.
1: Sí, de que se presentó una carga para Miami. ¿Te quiero buscar esos pesitos?
0: Sí.
1: Si usted está casado, no lo haga.
0: ¿Qué?
1: No.
0: ¿Por qué?
1: Pues es el ejemplo más. El ejemplo vivo.
0: No.
1: Tú me vas a decir a mí de que ya estaba en el baño.
0: No, pero hay personas. Bueno, no sé, pero hay personas fieles.
2: Mira, pero también hay que ver.
0: Hay mujeres fieles. Hay mujeres fieles.
2: Si usted no confía en su mujer, sencillamente suelte eso. Primero, en ese trabajo hay hombres que duran. Bueno, yo tengo un amigo, bueno, de la iglesia también, que se va los domingos y llega el jueves a su casa.
0: Ah, él es mago.
2: Sí, porque se va a llevar carga en diferentes lugares.
0: ¿Por 4 o 5 días?
2: Sí.
0: Wow.
2: Todo el día, hace mucho tiempo él trabaja así. Se va los domingos en la tarde y regresa el jueves en la tarde.
0: Mm.
2: Entonces, lamentablemente, o sea, si usted no confía, es su problema. Aparte, hay hombres que le gusta y mujeres también que le gustan llamar con cámara.
0: Lupita, ¿cómo tú me explicas a mí que el carro de llamar está en un motel?
2: Está bien, puede ser que sí. Mm. Pero si él le puso ese aparato porque no confiaba en ella.
0: Pues, por eso.
2: O entonces, suelte eso, porque ¿quién va a estar con esa agonía?
1: Es que lo mejor es eso, soltar. Porque mira, una persona como este tipo, por ejemplo.
0: ¿Tú le crees a ella?
1: No. No, yo le, no creo, le creo a ella. Ella estaba en ese hotel, en ese motel.
0: ¿Cómo tú sabes? ¿Tú estabas
1: porque,
0: ahí?
1: Porque
2: si no,
1: no
2: pone primero, la cámara.
1: Primero, ok. Ah, no te puedo poner FaceTime porque estoy en el baño, pero yo te veo desnuda a ti todos los días, o cada vez que quieras.
2: Claro, tú eres mi mujer.
1: Tú eres mi mujer. Sea, no.
0: Pero está en el baño, hay que respetar
2: esa persona. No importa.
0: No importa. Y no puede ser verdad que ella despertó el carro a una gente y está en el baño, no quiere que la vean haciendo
2: sus necesidades. No, eso cuento. Vamos a ver. Lo primero que es un cuento de ella.
0: Pues ella le contestó.
2: Ella lo que no quería que vea el otro que está detrás de ella. Estaba con ella ahí.
1: ¿Y tú sabes algo más? Que cuando tú estás hablando por teléfono y estás en el baño, soy yo como un eco.
0: Ajá.
1: Tu voz como un eco.
0: Ay, ¿y no se oye el eco ahí?
1: No, ahí no se oye el eco.
2: No se llena.
0: No me convence. Tengo que escucharlo de nuevo. Espérate.
4: Llamando a mi reina, el amor de mi vida.
0: Oye.
2: Ay, mi
0: reina. Pero qué asqueroso de que
4: llamando. Llamando a mi reina, el amor de mi vida.
2: Eso es lo que es un enfermo.
0: Lupita, es un hombre enamorado.
2: Oye,
0: como la tiene identificada en su teléfono. Mi reina, el amor de mi vida. Eso nada más lo hace un hombre enamorado.
2: Y un hombre o una mujer que ponga un GPS a su marido, a su mujer, no es enamorado, es una enfermedad.
0: Hay mujeres que lo hacen y no le dicen nada a uno.
2: Bueno, pero no, es una enfermedad, independientemente de que lo haga, es una enfermedad.
1: No. Para empezar, si ese hombre no la quisiera ella, lo primero es que la guardara su contacto como Miguel el mecánico.
2: No, pero no importa, es su pareja. No, su nombre. Está bien que la guarde como
0: o su nombre. Si se llama Miguelina, exactamente.
2: Eso no es cuestión de querer.
0: Ok, seguimos. Vamos ya.
4: Llamar a mi reina, el amor de mi vida.
0: Dios mío, ay, hombre.
2: Ay, su
5: el amor de mi vida. ¿Qué
4: me va? ¿Qué tú haces, mami?
5: Yo en mi trabajo.
4: ¿En tu trabajo? ¿Seguro?
5: Sí.
0: No se oye el eco ahí.
2: No se oye eco.
4: ¿Y por qué a mí me aparece aquí que tu carro está en un motel que se llama Unique? Unique Motel.
5: Ah, papi, porque se me olvidó decirte que yo le presté el carro a una amiguita mía. Pero yo estoy aquí en el trabajo.
4: Pon la cámara ahí.
5: No, papi.
4: Pon FaceTime.
5: Papi, que estoy en el baño.
4: A mí no me interesa que estés en el baño. Pon FaceTime, te dije.
0: ¡Ey!
4: Pon
5: la cámara porque estoy en el baño de mi trabajo.
0: Hoy.
4: No, como mismo fui para tu casa, vuelvo a recogerme,
0: como yo volví, así de la manera que volví a tu casa, recojo y me largo otra vez para el Caribe.
2: Que se vaya, que ruede durísimo, le digo yo.
0: ¿Le puede creer la historia a ella de que está en el baño y no puede poner FaceTime y que le prestó el carro a una amiga?
1: No.
0: Está muy cerrado. ¿Cómo
2: yo
0: que
2: no le creo tampoco?
1: Y te voy a decir
0: por eso. Yo muy tranquila, ¿eh? No. Una mujer que esté haciendo lo que ustedes están pensando. Estuviera agitada.
2: Uno respira.
1: Escucha, si tú escuchas la nota, cuando ella coge el teléfono. Así mismo que ya suena.
0: No, ya no suena así.
1: Sí.
2: No, ella no suena así.
0: Dime, papi. Ella está muy relajada. No,
1: dime, papi.
0: ¿Por qué está llamando? Yo estoy ocupada. Hello.
2: En la segunda llamada respiró.
3: Bueno, Lupita, Calitro.
2: Hola, mi amor.
0: Dale para adelante.
3: Oye, es que hay que tener cuidado con eso, porque mira, el domingo pasado estaba yo en mi casa con la doña viendo película. Toca la puerta del vecino. Bori, tengo que decirte algo, te voy a confesar algo, pero mira, créeme, para mí que tu mujer te engaña, porque vi el caso de ella en la 1-10. Y dice, pero yo le digo yo, pero pero mi esposa está aquí, ella le prestó el carro a la mujer tuya, pues. Y ande el diablo.
0: Así mismo. Atienda lo suyo, por estar
2: claro, entremetido.
6: Good morning por la mañana, mis amores.
0: Buenos días.
6: Oye, esa vaina, eso siempre trae problemas. Pero también hay gente bruta. Porque, amiga, si usted se va por ahí para un hotel, ¿verdad? Deje el carro en el trabajo. Yeah. Y coja Uber.
0: ¿Eh?
6: Porque es que también son brutas. ¡Cóntrale!
0: La voz de la experiencia dando consejos. Hello, buena.
7: Señores. Ella estaba en el baño. Lo que pasa es que estaba con el otro y nadie lo vio.
0: Muchacho.
7: Así que ya te saben. Señores, todo el camionero, yo siempre he dicho, todo el camionero sufre de los cuernos. Todo el camionero sufre de la próstata.
0: No, ya.
7: Por eso que las mujeres le pegan cuernos.
0: ¿Qué tiene que ver la próstata ahora con los cuernos? Hasta el día.
7: Esa mujer que está hablando así, dice que deje el carro en el trabajo.
0: Ajá.
7: O que coja Uber. A esa pega cuernos.
1: Es verdad.
0: Hello.
2: La voz de la experiencia.
0: No, esa no es la misma.
5: Buenos días. Yo, primeramente, está mal. Pero para que ella cogió la llamada.
0: Oye, la preocupación. Pues pudo haber dicho que estaba en una reunión o algo
2: claro,
0: así.
2: Claro, o que no podía contestar. No.
0: Dios mío. Hello, buenas.
3: Hey, buenos días.
2: Buenos días.
8: Esa mujer parece no está en Massachusetts, no está en Boston.
2: ¿Por
8: sí, porque aquí en Boston tú vas a los gimnasios y están vacíos y los cuerpos están llenos.
0: Muchacho. Hello, buenas.
9: Ey. Y ella se lo estaba pegando. Y bien pegado está. Porque qué buscar poniéndole GPS. Excelente. Si ella le dijo que eso le va a traer problemas, se lo está advirtiendo.
2: Claro, ya le dijo todo.
0: Ey, las mujeres tan creativas.
2: Los hombres también.
0: Pero ¿qué hizo él de malo?
2: Yo no estoy hablando solo por él.
1: Lo único que le hizo fue trabajar para llevar el pan a la casa.
0: Trabajado.
1: Sí.
2: ¿Eso fue lo que le hizo? Sí, pero es que eso de estar poniendo GPS, no.
0: Ella sabía, Lupita, gente, tú sabes que te están poniendo esa vaina.
2: Se lo hizo de maldad.
0: No, ninguna maldad. A ella se le olvidó, cuidado. A ella se le olvidó esa vaina, que tenía el GPS.
2: ¿Tú crees que se va a olvidar una cosa
0: así? Sí, se le olvidó. Se olvida. ¿Quién anda pendiente esa vaina?
2: Yo tengo amigos que tienen GPS y el teléfono lo dejan en el trabajo y van a donde tienen que resolver.
0: Ustedes están tirando código feo, ¿eh?
2: No, es verdad, que lo hacen.
10: Esa estaba en ese hotel majando con el chillo. Así le pega la canción de Don Miguelo.
0: No.
10: Duerme matando mosquitos y ya duerme matando otro tipo.
0: No.
10: Porque ¿qué hace que esté en el baño del trabajo? Porque, supuestamente, si está en el baño del trabajo, ella la puede llamar por la cámara y él la puede ver. ¿Por qué no la llamó por cámara? Ella, ¿por qué no quiso poner la cámara? Porque sabe que estaba en el hotel.
0: Exacto.
10: Y tal vez no estaba en el baño del hotel, por eso no se oía el eco, como dice Carlos. Tal vez estaba en el cuarto. Le dijo al chillo que se calle, que está llamando al esposo, por eso no se oye eco. Pero esa estaba majando.
0: O sea que nadie puede decir la verdad de que está trabajando y nadie se la va a creer.
2: Pero es que el hecho de ella, primero de no contestar la llamada con
0: trabajando.
2: La cámara, que está trabajando, que el carro está en otro lado.
0: Yo no le cojo videollamada a nadie.
2: Es que eso es lo que yo te digo. O sea, mucha gente le gusta estar llamando con cámara.
0: No, es que no llega por cámara.
2: Inclusive en horario que tú sabes que está trabajando. O sea, estate tranquilo. Porque
0: y menos si tú no estás acostumbrado a hacerlo. No lo hagas, porque yo no lo voy a coger.
1: El que no tiene hecha no tiene sospecha.
0: No, no, venga con esa vaina.
1: Sí, señor.
0: No,
1: venga
0: con
1: voy a venir con
0: eso. Llaman por cámara.
2: Sí, es por eso. Que a él lo llaman con cámara.
1: Y yo no tengo que encontrar nada.
0: ¿Pero por qué tiene que llamar por cámara?
1: Si mi mujer me dice a mí, quiero verte.
0: ¿Qué pasó?
2: Cuando yo llegue, me ve.
0: Cuando yo llegue a la casa, estoy trabajando.
1: No.
0: ¿Qué pasó?
1: No.
0: ¿Y por qué ese control de vigilancia?
1: No es control.
0: Dile que te ponga una cámara wifi en el carro y ya.
1: No es control, es que es la situación que pasó.
0: Carolina, sin vergüenza.
2: Mire, no, Carolina, no.
1: Es la mejor, papá.
0: Fácilmente tú tienes un GPS encima y no lo sabes. Hello, buena.
8: Las mujeres saben mucho. Mire,
0: se fue Boris. Hello.
11: Pero Jota, a mí me pasó eso una vez.
0: ¿Qué pasó?
11: Es una sobra. Porque yo le trabajo en Buti, estaba por otro lado. Y dice: no, tú no estás de trabajo, tú estás de otro lado. Hasta que me conseguí una vela. Y me subo esa vara para el río, que para nunca.
0: Tú no
11: pero
0: sirve.
11: Es una zozobra,
0: rastrero, por hombres como tú no me representan a mí. Hello, buena.
12: Muy buenos días, muchachones.
0: ¿Cómo amanecen?
1: Suelto.
0: Señor.
12: Es un gusto saludarlos.
2: Gracias, igual.
12: El que nace para güey, del cielo le caen los cuernos. Buenos días.
0: Qué duro.
1: Ya lo sabes.
2: Hello.
0: Buenas. Hola.
13: Hola. Hola.
8: Hey.
2: Buenos días.
8: Ella no sabe que hay unos filtros que se le ponen a la ya pido llamada, que te pone donde tú quieras que te vean.
0: Sí.
8: Y punto. Sí.
2: ¿Y cómo tú es fíjate, eso?
8: Tú sabías, Jota, tú te hagas que tú lo descargaste.
0: No, yo no sé nada. Yo no sé nada. A mí no me metan para el medio, que yo no le cojo videollamada a nadie. A nadie. No, en verdad, yo a nadie le cojo. Dije, para verme. Espere en persona usted me ve.
2: Sí, no, esa llamadera con cámara.
0: No, que te quiero ver. Fua, mira una foto mía ahí.
1: Dije, con una imagen atrás. Y dije, mi amor, ¿y por qué tu videollamada se ve como que tú estás flotando en el aire?
0: Yo no sabía que tú estabas en el planeta de los pobres. Hello, bueno.
2: Ay.
12: Anda el diablo. ¿Y por qué que lloras?
0: Llegó veneno. Llegó veneno. Llegó veneno. Llegó veneno.
2: Suéltala.
13: Dímelo. Simplemente te quiero decir, con lo sucedido de ayer, que cuando dormí una hora en el carro, me desperté, estaba frente a mi casa parqueado.
0: O sea, tú no encontraste tu casa, tu casa te encontró a ti.
13: Yo pasé tres veces buscando la joven, dije, mami, me voy a parquear aquí. Yeah. Cuando desperté, yo por ser mi casa.
2: Borracho.
13: Sí. Bueno, mi hijo, lo único que te puedo aconsejar es que esa niña está soldando sin careta. Si tú puedes hacer lo más posible, cómprate un güero si eres dominicano y envenénate allá con trinino y un refresco rojo para que la familia no pueda funcionar.
14: ¡Demonios, güey!
13: Que hay mal forma de que eso se arregle esa relación. Si te quedas, vas a seguir aguantando tus cuernitos y tu videollamada no te la van a escoger. Así que, piénsalo bien, pero para ayer es tarde. O ve a hundirme, compro un lazo y amájate de un puente y salimos de aquí. Hablamos ahorita, que no hay
0: prisa. Bueno. Una más de este bloque. Hello, buenas.
15: Hello, muchachones, ¿qué tema?
0: ¿Qué tema?
15: Oye, yo te voy a decir una cosa, mira.
0: Baje radio, por favor, un poquito.
15: Uno que está acostumbrado a meterle mano a las mujeres ajenas.
0: ¡Oh, oh!
15: Ah. Oye, las mujeres, tú sabes todo lo que se inventan para pa estar con un tigre.
0: Por ejemplo, la mentira más grande que tú has escuchado, que recuerde que una mujer inventó para estar contigo.
15: Que estaba enferma en el hospital, que no le había cogido el teléfono.
0: Oye, ¿y dónde ustedes estaban?
15: Y estaban matando en una cabaña durísima.
0: En la villa con prima.

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0: te quiere, mamá.
1: Llamando a mi reina, el amor de mi vida.
2: The wireless customer you are calling.
1: Llamar a mi reina, el amor de mi vida.
3: Llamando a mi reina, el amor de mi vida.
4: Lo siento, tu reina está ocupada en el
1: trabajo. ¿Qué tú haces, mamá?
4: No me encuentro en
1: tu trabajo. ¿Seguro?
4: No tiene tiempo para
1: ti. ¿Y por qué a mí me parece aquí que tu carro está en un motel que se llama Unique? ¿Unique Motel?
2: Ah, papi, porque se me olvidó decirte que yo presté el carro a una amiguita mía. Pero yo estoy aquí en el trabajo.
1: Pon la cámara ahí.
5: ¡Hola!
1: Pon FaceTime.
6: Estaba en el baño.
2: Estaba en el baño.
1: A mí no me interesa que estés en el baño. Pon FaceTime, te dije.
6: ¡Ay!
2: ¡No! ¿No te puedo poner cámara ahora?
5: ¡Hola!
1: ¡Oye!
5: ¡Oye!
1: ¿Cómo?
2: ¿Qué te pasa a ti?
1: Oye, no, como mismo fui para tu casa, vuelvo a recoger y me vuelvo ahí. ¿Me oyes?
5: ¡Para acá!
6: No, es de durísimo.
2: ¿Pero tú sabes cuando estoy en el baño? ¿Ahora yo te llamo para allá?
1: Está bien.
2: Fíjate, yo no presté el carro aquí ni ya.
5: Déjame
1: limpiar. Está bien, yo voy a comprobar eso ahora. Dale.
2: Te dije que eso que me ibas a poner en el teléfono me iba a traer problemas. Te lo dije.
5: Oye, chico.
1: Dale, estamos hablando hoy, por favor.
5: Me limpio y te llamo, papi.
7: ¿Qué pasa?
5: Dame limpiarme y te llamo. Tengo la mano y la boca sucia. Hello, buena.
8: A ver, chica, préndeme la licuadora, a ver si es verdad que tú estás en la casa.
5: Se lo puede creer la historia de ella. Se pasó el hombre con la exigencia. Hasta mal le habló. Le habló mal.

0: peor de la vida cuando una gente controladora, porque se lo hacen de maldad.
1: Es que para que hayan llegado a ese punto ellos dos, de que él le puso un GPS, porque ya ha pasado cosas entre ellos. Tú no estás oyendo al final que él dice, así como volví para tu casa, fácilmente recojo mi vaina y me voy.
0: O sea, que se había ido otra
1: ya
0: vez.
1: Ya antes tenía su problema, son una pareja tóxica y ella es una infiel. Que según lo que se oye ahí, cuando viene a ver, estamos hablando disparate, ella está trabajando de verdad.
2: ¿Tú crees?
0: Sí, pero si ella le dijo, cuando él iba a poner el GPS, vamos a tener problemas por eso.
1: Claro.
0: Es porque ella andaba en algo.
1: Todo el que pone un GPS va a tener problemas con su pareja por eso. Porque el que se va a mover en lugares que quizás a lo mejor tú vas a ver medio raro.
2: Eso de hablar de que mal, eso no.
0: Eso no va.
2: No, espérate. Que todos los caribeños son así. Sí, no todos va. Los caribeños. Aquí lo que cambia es el acento. Porque si tú, imagínate tú.
1: Acere.
2: Acere. ¿Qué es lo que
1: pasa? ¿Dónde tú estás?
2: Exacto. Imagínate.
1: HLP.
2: Ven acá, manita, ¿dónde tú estás? ¿Cómo que estás en el trabajo? ¿Y tú le estás vendiendo chupar un chino? ¿Qué es lo que?
0: Te dije.
2: Dame luz.
0: No.
2: No, manito, no. Esa tipa no estaba en ningún trabajo, Jota, como tú dices.
0: Nah.
1: Yo no, yo no. Ella es que dice que tengo trabajo, yo no.
2: Pero tú dices que sí, ¿tú le crees?
1: No, claro, porque que hasta no ver, no creer.
0: Y sí, pero ella se lo hace de maldad, porque es que él...
1: Ya está Lupita agregando palabras y cosas que no están. Que se lo hace de maldad. Ya está, claro, tú estás suponiendo.
0: Yo estoy suponiendo que se lo hace de maldad, porque realmente el tipo...
1: ¿Por qué?
0: Molesta mucho. Molesta
1: esto,
0: mucho.
1: Esto no tiene madre.
0: Claro. Mía.
2: Tú estás aplaudiendo lo mal hecho, Lupita.
1: Sí, sí,
0: no, no,
1: sí.
0: No estoy aplaudiendo lo mal hecho.
1: Y agregándole de más. Pero
3: bueno. Fácil. Cuando me llaman por videollamada, yo prendo una máquina que suene mucho. Dime.
1: ¡Aló!
3: Bueno, cuando usted pone ese teléfono así, mirando para el cielo, esa cámara mirando para el cielo, esa máquina. Olvídate que se va de una vez la llamada. Puede ser, óyeme, quien sea que te esté llamando. Tú pones el teléfono, la cámara mirando para el cielo. Y tú voceas, ¡eh, espérate! Ejemplo, un truco. Te agarra, ok, me está llamando por videollamada. Te agarra, abre el capó del carro, prende el motor. Y espérate, que tengo un problema. No sé qué es lo que le pasa a esta vaina. Está fallando el carro.
1: Señor, mande eso en privado.
3: El ruido del motor. Y la vaina, tú te has quedado, espérate.
1: Hey.
3: Pone la cámara mirando para el boneta, la vaina del carro.
1: En broma los chulos.
3: Hey. La tapa del carro, la tapa hacia adelante, que se ve como llamas a mierda.
1: Está dando los códigos, tío.
3: Y le da para allá y le pone ese truco, tu truco, ¿sabes? Truquillos. O lo mete abajo del carro. Coño, está fallando, está sonando una vaina abajo del carro. Tú le pones la cámara a mirarle a la pieza al carro. Olvídate qué van a hacer.
2: O si no sale para la recepción del hotel y ya.
1: Y ahí te dice tu mujer, y tú eres mecánico, desgraciado. ¿Cómo fue para la recepción
2: del hotel? No, que sí, claro, sale del cuarto y se va para la recepción del hotel. Amor, que estoy aquí en una reunión del trabajo, mira, y empiezo a mostrarle la recepción.
0: El hotel. El hotel.
1: La bruta fue ella en decir que estaba en el baño.
2: Exacto.
1: La excusa era que tenía que estar en una reunión.
2: Claro.
1: Ahí quizás
0: no contestarle ya la llamada, no. Mandarle un mensaje.
1: Güey, te llamo ahora, estoy en una reunión.
2: Y ya.
1: Sí, es verdad, porque sí está trabajando. Ahora.
0: Sí, pero es que él llamó con cámara.
1: Y si es verdad que está trabajando y prestó el carro. Y le dijo la verdad, estoy en el baño, no te puedo contestar, yo presté mi carro y por eso tú lo ves que tengo en un hotel. Pues yo estoy en mi trabajo.
0: Era más fácil que ella le dijera que estaba en el trabajo, que no podía coger cámara y punto.
1: Ustedes están opando la mentira y el engaño, ustedes dos. Hello, buenas.
4: Hola.
1: Eo.
4: La mujer que casada que yo tenía una relación hace varios años, era muy inteligente. Ella trabajaba en una oficina, ¿verdad? La oficina, claro, tiene su entrada principal, pero tiene una salida por detrás.
1: Atención.
4: Yo tenía una Mazda MVP en esos tiempos.
1: Atención.
4: Y ella salía por la puerta detrás, se metía en mi guagua con unos tintes Windows y ahí nosotros bregábamos.
0: Ay,
4: en
0: Dios
4: su hora
0: mío.
4: De trabajo.
1: Oye.
2: ¿Cómo se llama la empresa de trabajo?
4: ¿Cuánto, Mario? ¿Nunca se da cuenta? Dime.
1: ¿En qué? ¿Cómo se llamaba el parqueo ahí, la empresa?
2: ¿La empresa cómo?
4: No, no, era una oficina. Mira, la dirección, la 26, Kitty Mason, allá en
1: atención al marido de esa mujer, piso. Si usted buscaba prueba, ya la tiene.
4: ¿El nombre de ella también?
1: Sí, sí, por favor. ¿Cómo se llamaba?
4: Margarita.
0: Es mentira.
1: Hablador del diablo. ¡Al coro! ¡Ay!
5: ¿Quién es hablador?
1: Hablador asasasasaso. Hello, buenas.
6: Jota, que el vecino mío se fue para Vermont a trabajar. Y llamó a la mujer por la noche. Mami, ¿dónde tú estás? Aquí en la casa. Préndeme la licuadora. Ahí tú estás. La licuadora. Al otro día por la mañana, a mediodía. ¿Tú estás en la casa? Sí, préndeme la licuadora.

0: la licuadora. Y por la noche el tipo llega de sorpresa a la casa y le pregunta al hijo, ¿y tu mamá? Ella salió ahí con el vecino, yo creo, y se llevó la licuadora. Y yo no entiendo cómo es esto.
1: Buenas.
2: Hey, buenos días.
1: Buenos días.
2: Carlos y Lupita, esos tres locos.
1: Saludos.
3: Sueltos.
2: Estoy metido en un tapón. Miren, EJ.
1: Dímelo, hermano.
2: Si es tu esposa, si es tu esposa, de verdad, si es tu mujer, ¿qué vale el problema de poner cámara en el baño? Dime.
4: Es que eso se ve feo, loco.
5: Sí, hay mucho control.
2: No importa. Si es tu, mujer, puede poner cámara donde tú puedes llamar videocámara. Si te piden videocámara, pones videocámara, tú estás en el baño, no estás haciendo nada. Y punto.
5: Este otro controlador.
2: Entonces hay algo que no, hay algo que no cuadra.
1: Dice Lupita que tú eres un controlador. ¿Tú escuchaste eso?
2: Sí, no, yo tengo un GPS.
1: ¿Tú no tienes GPS?
2: Una cámara delantera y una cámara trasera del carro.
1: Espérate. ¿Por qué tú le tienes GPS a tu jeva?
2: No, a mi jeva, al carro.
1: Al carro de ella, para que ella... ¿Pero por qué tú hiciste eso?
2: Por si se roban el carro.
1: Por si se roban el carro. Precaución ante todo.
5: Uy, sí.
1: Hay que proteger
5: al carro. Bárbaro.
1: Precaución a la propiedad.
3: Si yo hubiera sido tigra, de verdad. ¿Tú sabes lo que ella hace? Que, ¿por qué tu carro me aparece que tengo un hotel? Ay, gracias, mi amor. Aquí estoy con la policía porque me lo robaron.
1: Oye. Yo no sé
5: dónde está.
1: Hablador, asasasazo.
6: ¡Que viva los cuernos! ¡Que viva! ¡Cuerno!
5: Maluco.
1: Y más si se lo pegan a tu mujer.
7: Jota, buenos días. Pero cuando viene a ver, todo el mundo está pensando mal de la mujer.
5: Sí, hombre.
7: A lo mejor trabaja en los colchones de ella.
1: ¿Qué diablo que tú estás? Maldita sea. Esta no tiene una definición. Por favor, que ponga el audio de nuevo. Ok, escúchalo, ahí va.
8: Llamando a mi reina, el amor de mi vida.
9: Su llamada no puede ser contestada como fue marcada. Su esposa está ocupada en un hotel en este momento. Llame de nuevo.
8: Llamar a mi reina, el amor de mi vida.
9: Caballero.
8: Llamar a mi reina, el amor de mi vida.
10: ¿Qué va,
8: papi?
10: ¿Qué
8: tú haces, mami?
10: ¿Qué va, papi?
8: En tu trabajo. ¿Seguro?
10: Sí.
8: ¿Y por qué a mí me parece aquí que tu carro está en un hotel que se llama Unique? Unique
1: Motel. ¿Qué es eso?
10: Ah, papi, porque sabía yo pide decirte que yo le presté el carro a una amiguita mía. Pero yo estoy aquí en el trabajo.
8: Pon la cámara ahí.
10: No, papi.
8: Pon FaceTime. Pon FaceTime.
10: Papi, que esté en el baño.
8: No, a mí no me interesa que esté en el baño. Pon FaceTime, te dije. ¡Eh!
10: No, papi, mi trabajo. No te puedo poner cámara ahora.
1: ¡Pon FaceTime, te dije!
10: Ay.
8: Oye. ¿Cómo?
1: ¿Eh?
8: No. Como mismo fui para tu casa, vuelvo a recoger y me vuelvo a ir.
5: Ay, ¿no? Recoja.
8: Yo voy a comprobar eso
1: ahora. Ya me di cuenta.
5: ¿Qué?
1: Está mintiendo.
5: ¿Quién? Pero ella.
1: Usted,
5: pero
1: eso
5: hace rato que
1: no lo sabemos. No. Ustedes no saben por qué yo me di cuenta.
3: ¿Por qué te di cuenta?
1: Truco de zorro viejo.
5: ¿Viste?
3: Comparte el truco, zorro viejo.
1: La mujer que habla mentira se ríe.
5: No siempre, mi amor.
1: Sí.
5: Mira. No siempre.
1: Sí.
5: Mira,
1: Lupita está hablando mentira. Mira, ella no puede controlar la risa. Ella no puede controlar.
5: Pero no siempre
1: la
5: se
1: mujer
5: ríe.
1: Que está hablando mentira se ríe.
5: No siempre.
1: La maldad le sale yo, solo. No se llama lenguaje corporal.
5: Mira, créeme menos. ¿Qué? Cuando no me río.
1: Mire, Lupita, usted está sin vergüenza. Vaya ahí. Vaya ahí.
5: Créeme menos cuando no
1: la
5: me río.
1: La que está hablando mentira se ríe. No, papi, yo estoy bien.
5: No, yo me enojo,
1: Lupita.
5: Mire, usted se está volviendo loco,
1: Lupita, mi amor, escucha, Lupita, calmadamente, escucha.
5: Ok.
1: Yo no estoy hablando de ti.
5: Está bien, pero es que
1: Lupita,
5: no todas son iguales.
1: Que tú pegues tu cuerno. El tema no es contigo. El tema es con la oyente de la llamada, Lupita.
5: Pero
1: no es contigo.
5: No.
1: No es contigo.
5: Pero espérame, lo que yo
1: pero
5: quiero
1: que no estamos hablando de ti.
3: Están hablando contigo.
1: Pero esta mujer no cae. Ella quiere cogerte más para ella. Tú eres la llamada. Oh, pero que yo no me río. Y es de ti que estamos hablando.
5: Ah, bueno. Porque tú dijiste que todas las mujeres se ríen.
1: Sí,
5: cuando
1: todas.
5: No son todas.
1: Si usted no se ríe, eso es su problema. Yo no estoy hablando de ti.
5: Pues está bien.
1: No si te sirvió el sombrero, póntelo bien para que no se te quite con tu peluca.
5: No me río.
1: O por qué lo de ella. Voy a coger todos los temas para ella.
3: Exacto.
1: Okay. Y yo estoy loco por abrir esta boca que no te. Mira, maldita sea. Por el diablo. Hello. Tú que la tienes así de loca esta. Hello, buenas.
11: Hello, buenas.
1: Buenos días.
11: ¿Cómo están? Mira, eso es verdad, Jota. Cuando uno hace lo mal hecho y nos dicen de que algo, uno se ríe, ¿verdad?
1: Ya. Porque... Ya sé. Todas las mujeres que hablan mentiras se ríen. No aguantan, no aguantan. Hello.
11: Jota, Jota, cállate. Deja de revelar los secretos.
1: Este
5: ¿qué fue lo que viste?
1: Este acaba de caer en una verdad oculta.
5: No te apures, no, no. Yo vamos a hablar.
1: No, es que ella no se la lleva. No. El niño fue? Acaba de darse cuenta que le hablamos mentira en un momento con lo que yo acabo de decir.
3: Tú y yo vamos a hablar cuando llegue a la casa.
5: Qué bárbaro.
1: Aprende, hermano, que yo no voy a estar aquí toda la vida. Aprenda a descifrar. Puedo yo escuchar la nota 7 veces y ustedes ahí hablando y yo estoy pendiente de lo que está pasando en la situación. Porque quiero llegar a la verdad del hecho. Porque no estamos llevando de un audio. Ni siquiera el video está. Entonces, para tú poder entender, esto es como un detective de policía. Ajá. Para tú poder entender quién te dice la verdad ante dos versiones que simplemente es mi opinión contra la tuya. Tú tienes que escuchar atentamente la versión de cada uno.
3: Es verdad.
5: Sí, pero eso...
1: Ella se rió al final. No, papi, espérate. Ya, se le cayó.
5: Se nota, qué mentira.
1: Se le cayó la verdad ahí. Ya yo estaba con ella, pero ya hasta yo tengo dudas. Hello.
11: Mi amor, como tú sigas hablando, yo voy afuera de tu trabajo y te espero.
1: ¿Para qué?
11: Mira, tú te sabes los códigos, coño.
5: Demasiado sabes.
1: Míralo ahí, cómo están las mujeres llamando para que yo me calle.
3: ¡Ey!
1: ¡Ah!
3: Y no estaban llamando ahorita, están llamando ahora.
1: Ah, porque le digo de. Atención, hombre que me escucha. Ya sabes, cuando tu mujer se te ríe en una discusión, es porque está hablando mentira.
5: Ajá.
1: Ajá. Oh, pero ahí se declaró ella solita.
3: Be careful with him.
1: Buenos días.
11: Pero tía Jota, no nos busque problemas, por favor.
1: Me callaré, te lo prometo.
11: Sí, cállate, por favor, porque verdad, no te mando los códigos a los tigres, porque ¿y entonces?
5: Concha, sí, qué cosa, oye. Ya yo no me puedo inventar nada de eso. Ya, Jota.
1: ¡Qué burla!
3: Ay, mi madre.
1: Hable usted, que yo no puedo.
5: Bueno, yo tampoco.
12: Esa historia, la única manera de que ella le puedan creer fue la oportunidad que tuvo de abrir la videollamada y no la quiso hacer. Eso no hay manera, no hay manera, ni toda esa hipótesis de que sale para el hotel, ni que abre el capó del vehículo, ni que nada. Si ya vienen con un seguimiento con GPS y ya él se había mudado en alguna oportunidad, esa persona tiene una debilidad. No puede mantener las piernas cerradas.
5: ¡Ay, padre!
12: Que se vaya, que agarre para otro lado. Eso no, Dios eso no mío. Tiene camino esa relación.
3: Y ya.
5: Que se vaya quien, él o ella.
1: Ella.
13: Jota, buen día. Jota, pero escucha, ella misma se está metiendo los pies en la boca.
1: ¿Cómo?
13: Ella primero dijo que estaba en el trabajo y después dice que no puede coger el teléfono porque está en el baño.
1: Ajá.
13: No me jodas a mí.
5: Pero era en el baño del trabajo.
1: Exacto. Hay un baño portátil ahí.
5: Claro.
14: El Fertain ha dado más divorcio con abogado. ¿Eh? El Fertain es peligroso, vale.
1: El Fertain. Hello.
12: Es verdad, como dice Jota, esa risa de nervio.
1: Ey.
12: Pero Jota, ¿cuántas veces tuviste que escuchar el audio para saber que estaba hablando mentira la sierva esa?
1: No, lo que pasa es que nunca escuchamos el final del audio. Ahí que estaba el fallo. Es en el final. ¡Es más! ¡Pómelo de nuevo, Jota!
15: Llamando a mi reina, el amor de mi vida. Llamar a mi reina, el amor de mi vida.
16: Llamando a mi reina, el amor de mi vida.
17: Dime, padre.
15: Hello, ¿qué tú haces, mami?
17: Yo en mi trabajo.
15: ¿En tu trabajo? ¿Seguro?
17: Sí.
15: ¿Y por qué a mí me parece aquí que tu carro está en un motel que se llama Unique? Unique Motel.
17: Ah, papi, porque se me había olvidado.
3: Se lo llevó la grúa.
17: Mamita mía, yo estoy aquí en el trabajo.
15: Pon la cámara ahí.
1: Pon Feitán.
17: ¿En el baño?
15: A mí no me interesa que estés en el baño. Pon Feitán, te
5: dije.
1: Oye. Aquí está la parte interesante de la discusión. donde está la verdad de la verdad. Oye, aquí que está la veracidad ya final de la conversación. Ajá. Aquí que tú te das cuenta, ¿dónde está el fallo de cada quien? Oye, oye.
15: ¿Cómo? ¿Qué te pasa a ti? No. Como mismo fui para tu casa, vuelvo a recoger y me vuelvo a ir. ¿Me
5: oye? ¿Pero qué fue cuando
1: te en el baño? Esa risa fue de burla.
3: Sí, verdad.
1: ¿Y tú crees que me va a hacer falta que tú te vayas?
4: Eso no. Esa risa porque eso fue lo que
5: hizo.
4: No, Lupita. Lo que pasa es que él amenazó y ella reaccionó a eso. Como que, ¿tú qué? Yo me voy de tu casa.
5: Vete.
4: Exacto. Pero no se lo va a decir así. Porque a lo mejor cuando viene a ver el tipo que brega económicamente.
5: ¿Qué? Ya trabaja.
3: Ahora, Lupita, muéstrame que tú no
4: estás
3: entiendo.
4: Qué fuerte final.
5: ¿Eh?
17: Pero tú no sabes por qué estoy con el paño. Ahora yo te llamo para allá.
15: Está bien.
17: Mira, yo no me tengo aquí ni ya.
15: Está bien, dale. Yo voy a comprobar eso ahora. Dale.
17: Le dije que eso que me iba a poner en el teléfono me iba a traer problemas.
4: Déjalo ahí. Ella se adelantó.
5: Sí, pero
4: ella
5: eso.
4: Ella se adelantó. Yo te dije a ti que esa vaina no va a traer problemas.
5: ¿Para
4: ahora,
5: qué lo puso?
4: Cuando tú descubras la verdad, es culpa tuya por darme seguimiento.
5: Claro.
18: La terapia de
4: ella. Eso no iba. Cállese. ¿Viste?
5: Ay.
4: Detective, yo no sé qué yo hago. Ustedes no me merecen a mí.
5: No, pero es que ya ella se lo dijo. ¿Para qué le pone GPS si él sabe lo que tiene?
3: Atención, Boston Police. Aquí tenemos
4: 15 y sumando.
3: Un agente.
5: ¿15 qué?
4: 15 matrimonios destruidos por culpa tuya, Jota.
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0: Buenos días. Good morning. Martesito, 19 de mayo. Avanza el mes número 5. 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El mes de mamá. Si usted no quiere su mamá, hay problema. Este es el mes de mamá, así que dele amor a su mamá. Mucho amor, se la tiene viva. Y si se fue también, recuérdela con alegría y con mucho amor. Porque el amor de madre no se compara con nada.
1: Con nada.
0: 774-420-2028. Miren, ¿cómo se llama esto? Europol, que es, viene siendo la Interpol, pero de Europa. Ajá. Este organismo de seguridad desmanteló una fábrica de nada más y nada menos que 49 millones de cuentas de redes sociales falsas.
1: El padre.
0: Que operaban a nivel global, a nivel mundial, señoras y señores. Es importante saberlo. En una de las sedes dirigida por apenas 7 personas, las autoridades encontraron un arsenal tecnológico capaz de engañar a medio planeta.
1: Wow.
0: Dentro de lo que encontraron habían 1,200 dispositivos de tarjetas SIM box, equipos que permiten manejar cientos de tarjetas SIM, o sea, los chips de los teléfonos, al mismo tiempo. La cajita esta que puede meterle 1,200 chips y tienen 1,200 números de teléfono.
1: También, ¿para llamar a gente?
0: Depende. Escucha todo. También encontraron 40,000 tarjetas SIM activas, ya con números activados, conectadas a más de 80 países diferentes. Encontraron 49 millones de cuentas de redes sociales falsas listas para inundar internet, que habían sido utilizadas ya en otros operativos. Este pequeño grupo no solamente hacía spam a través de las cuentas de redes sociales, también utilizaban dichos aparatos para delitos graves que nos afectan a todos de una manera directa e indirecta. El fraude bancario y el phishing, robar sus datos y también dinero, extorsión y tráfico de personas, también facilitar redes criminales bajo el anonimato, manipulación de la opinión, crear compañías políticas falsas. Eso lo hacían a través de X, anteriormente conocido como Twitter, en WhatsApp, en Telegram y en Facebook. Me imagino que también está Instagram involucrada en este operativo.
1: Sí, deben estar todas las redes.
0: Señor, usted ya está bien, está ready.
2: Estamos bien.
0: ¿Escuchó lo que yo dije? No.
2: No.
0: Gracias. Qué bueno. So, ya usted sabe, 49 millones de cuentas falsas que se utilizaban para quién sabe cuántas cosas a nivel global. Wow. Increíble.
1: La verdad es una vergüenza, porque hace mucho tiempo que inclusive hay personas que engañan a mucha gente hoy en día a través de criptomonedas con teléfono falso, cuentas falsas.
2: Se dice cripto, no Cristo.
1: Bueno, Cristo, cripto.
2: Sí,
1: bueno, con eso, con la moneda digital. Y hay muchas personas, yo caí una vez.
0: Uh-huh.
1: Sí.
0: Ahí están los famosos bots.
2: Esos son los verdaderos.
1: Sí.
0: Los likes falsos. Dice aquí, wow, por fin encontraron quiénes son los likes falsos de Petro. ¿Cómo así?
1: O sea, que a Petro le dan like a los comentarios.
0: No sé.
1: Tonto que
0: pone. Yo no sigo ese pana, no sé de qué hablan. Estos son los bots con los que se ven en las redes sociales, muchas cuentas falsas. Mira, este operativo me da a mí entonces entender que lo que hizo Instagram hace un par de semanas atrás, fácilmente pudo haber también estado conectado a esto. Porque Instagram limpió todas las cuentas a nivel global de su plataforma completa y se eliminaron miles y millones de seguidores falsos, usuarios que no eran reales, que estaban en las redes sociales, siguiendo cuentas y haciendo comentarios y dando like a publicaciones, quizá con el objetivo de conseguir información de los usuarios.
1: Sí, sí, totalmente.
2: Wow. Yo vi uno que tenía 10,000 seguidores en... Cuando Instagram
1: antes
2: hizo
1: de
2: eso. Sí, 10,000 seguidores. Y cuando después que Instagram hizo eso, quedó con 10.
0: ¿Con 10 qué?
2: 10 seguidores.
1: ¿Que tú, que Carlos?
2: Cállate la boca, Carlos.
0: Hey, hello, buenas.
3: Más de la mitad del tráfico del internet es causado por robots o bots, como le dicen.
0: Los robots son los que roban.
3: Sí, también se roba la información de ustedes. Sí, cuidado.
0: Son bots que roban. Robots.
3: Tanto traqueteo. Tú sabes que eso es lo que me gusta de la nueva administración de X. Que tú por lo menos lo puedes preguntar abajo de X y que Grunk, ¿eso es verdad? Y una vez te dice, esto es mentira. Porque hay tantos robots. Hey. Oye, Emma, no puedo decir para dónde yo trabajaba. Pero también lo que yo hacía, la compañía mía, ellos revisaban cuando hacían una instalación de teléfono. Ajá. Y veían que la instalación era como en estos trailers o en una casa que no había furnitura y te tenían 500 números de
0: teléfono. Te están hackeando, te están hackeando.
3: Maldita vaina, robando la señal.
0: Hablando de robot, mira, soy el robótico.
3: Me están robando la señal, robot.
0: Ay, sí, mira, soy el robótico. Wey.
1: Se perdió, ya le quitan la señal.
0: Anónimo, le tumbaron la llamada a Anónimo, soy yo robótico al final.
4: Anónimo.
0: Y yo que tengo una pregunta importante para ti. Llama de nuevo, Anónimo, por favor, que te quiero hacer una pregunta importante acerca de eso, de la compañía en la que tú trabajabas.
2: Sí, Anónimo sabe mucho de robots,
0: ¿no? No, en serio. Él trabaja en una compañía de telecomunicaciones que. Sí, ustedes todos lo cogen a relajo, ustedes tienen que ponerse serio. Y quería saber acerca de cómo ellos rastreaban los números spam, porque. Hay compañías que te meten 300 llamadas spam y tú lo llamas y le dices, mira, mi número es esto. Ah, bueno, no podemos hacer nada con eso. Pero son ellos mismos que canalizan eso, porque se supone que ustedes tienen control de los números y de quién entra o usa esos números.
1: Y te llaman de 300,000 números. Yo cometí el error de inscribirme en un curso online. Pero me han llamado tantas veces y de tantos números que ya yo no quiero.
0: Tu información
1: nada.
0: Personal.
1: Un teléfono. Te la un bebiste. Teléfono.
0: Pero y buenas. El correo. Hello. Aló, buenas. Ahí está el spam llamando, señores. Gracias por la sintonía. También a ustedes, los robots que no tienen vida propia.
2: Mira, tú, el tú hacer eso, el tú de que poner tu información personal en cosas de que de Facebook que te apareció y eso, es el error más grande que tú puedes cometer.
0: Sí, tiene que ser muy segura la página.
1: Sí,
0: pues.
1: Sí, de que uno Hello. No lo escuela online.
3: Testing, 1, 2, 3, okay. Anónimo over here.
0: You back, baby.
3: Yes.
0: All right. Anónimo, que tú estabas mencionando de que donde tú trabajabas hacían como un chequeo para ver los números spam, algo así.
3: Sí, eso cuando le hacían la instalación, como que le metían los ojos y lo reportaban y le hacían la investigación. Porque te llenaba una cuenta, sí. Le ponían 5,000, $10,000 de llamadas.
0: O sea, las compañías telefónicas sí tienen como bloquear los spam, de las llamadas spam.
3: En realidad lo que hay es. Eso es bien difícil de bloquear los spam, porque no puedes bloquear el número de teléfono. Después de tanta incidente, da un número específico, lo bloquean, pero eso lo bloquean a través de un website que es controlado por el gobierno federal. Entonces, a veces, te dan un número de teléfono a ti nuevo, que es nuevo para ti, y tú llamas a los lugares, y tú te bloquean en todos los lugares. Es una jodienda, loco, increíble.
0: Sí, porque te dan un número de que nuevo, pero reciclado.
3: Los números le pertenecen al gobierno federal, es nuevo para ti, pero por eso me llaman a mí una maldita Daniel Diablo.
0: A mí me tendrían alto con tal Benny, sí, a mí también.
3: Tengo 5 años y me están llamando a Daniel y todavía están en esa vaina.
0: Yo estaba a punto de cambiar mi número por eso.
3: Oye, muy pronto los estudios dicen que la mayoría del tráfico del internet va a ser causada por robots. Es más, lo raro que usted tiene del internet, tienen lo que se llaman Hello Ping, que constantemente están comunicándose ellos mismos para asegurar que ellos se pueden conectar entre ellos mismos. Oh. Aparte de miles de códigos que hacen ellos automáticamente.
0: Wow.
3: Para asegurar la salud del internet. Se están hablando constantemente. ¡Nos vamos a llevar el diablo a todo el mundo!
0: Gracias, Anónimo. Hey. Hello, buenas. Gracias.
2: Tú sabes que a mí me llamaron del State Police una vez, Jota.
0: ¿De verdad?
2: Y dije, le estamos ya en inglés, tú sabes. We call you from
0: dilo en español. Dilo en español.
2: State Police, Massachusetts State Police. Y yo, ¿qué? Okay. Y yo le dije, no, yo no hablo inglés. No sé lo que me está diciendo, no hablo inglés. Yo no me escuché cuando dijo, dije, motherfucker.
1: ¡Ey! Eso no se dice.
0: Eso no se dice. Maldito loco el chiste. Hello.
4: Hola, eso es, mira, que cuando tú te metes en internet y tú veo algo que te guste y tú lo oprimes, ya te vendieron.
1: Sí.
4: Ya tú sabes que eso va para el internet, te van a estar llamando del carajo de California,
1: de todos lados,
4: de Nueva York, de Miami. Uh-huh. Eso es comprado. Ya tú te metiste en el sistema de ellos, te tienen el número sellado.
1: Y bloqueo, muchas
0: veces tú no tienes que hacer nada, ya con que tú hayas conseguido el número, ya fácilmente el que lo tenía antes que tú ya lo hizo eso.
1: Sí.
0: Es una red demasiado amplia. Y qué bueno que la gente en Europa están dando este tipo de golpes, porque disminuye también el tráfico de información que actualmente se está corriendo. Uh-huh. Ojalá que aquí hagan lo mismo también, porque aquí hay unas redes de ¿cómo le llaman? Le llaman granjas.
1: ¿Y eso no lo hicieron a nivel mundial?
0: No, eso fue Europa que hizo eso.
1: Oh.
0: Aquí hay unas, bueno, a nivel global hay unas granjas que son unos pequeños laboratorios montados. Uh-huh. Donde por vía de computadora tú puedes manipular 300,000 aparatos al mismo tiempo y mandar interacciones, llamadas y toda esa vaina. Que a través de eso es que hacen las estafas.
1: Y a veces te llaman personas que tú crees que son gente reales y son secretarias.
0: Sí, son de ese mismo tipo de vaina. Lo ponen computarizado. Sí. Tienen unos software que te dice, ok, marca este número y date el mensaje. Ahora con la IA tú puedes poner la voz que te dé tu bendita uh-huh. gana y nadie va a saber quién es que habla.
1: No, y te contestan, te hablan cualquier tema y son secretaria de inteligencia artificial.
0: Tenga mucho cuidado, no te metes su información y qué hace con ella, ¿eh? Hello, buenos días. Hello.
5: Como a día tiene entonces una compañía de esa en Europa. Maldita sea.
0: Hello, buenas.
4: Hello, es cualquier sitio que tú llames, que tú chequees, que tú busques. Por internet, por Facebook, uh-huh. de una vez te venden el número. Ay, ya sí. Tú estás global.
1: Wow.
4: Te van a seguir llamando y jodiéndote la vida.
0: Gracias. Hello.
5: No, pero si ustedes quieren, llamen a los foques y pregúntale de la granja que tiene allá.
1: ¿De la granja que
0: no
1: tiene?
0: No sé de eso, no tengo nada que ver con eso. Eso son otros 500. Estamos hablando de llamadas, no de bots en las redes. Además, donde venden, donde compra, venden. Ay. Y si fuera así, la limpieza no le quitaron nada.
1: No, creo.
0: No, la limpieza no le quitaron nada. No. 2,000,000 y pico están ahí. I don't know. Hay gente que tiene mucho truco para eso. Hello.
6: Va a decir otra vez. Otra pregunta.
0: Bueno.
6: Pero tú no sabes que la llamada de Scanline y Scan se pueden bloquear con tu compañía de teléfono.
0: Ajá, ¿y cómo?
6: Tú te metes a internet, hombre, yo tengo la celular T-Mobile, ¿verdad? Mm. Esa compañía. Yo me metí a internet y busqué el código para bloquear Scanline y Phone Calls, ¿verdad? Y yo me di un código, yo lo puse el teléfono. Y yo tengo más de 3 años que a mí no me entró una llamada de nadie.
0: ¿Qué?
6: Que no sea la llamada que yo permita.
0: Envíame eso para ver, para probarlo.
6: Está bien, te voy a mandar una screenshot de los códigos de mi compañía para ver si tú puedes buscar de la tuya.
0: Sí, sí, yo creo que
1: pero
0: sí.
1: Pero uno llamando a la compañía de teléfono que corresponde.
6: También te lo dan, claro, yo te lo dan también, un código, tú lo introduces en el teléfono y te bloquea toda la llamada.
0: Envíame eso, que está interesante eso, para probarlo, a ver, en el teléfono de Lupita, a ver si cualquier vaina que se lo hagan
1: ay,
0: a ella.
1: Ay, sí, que me bloqueé todo.
0: Hello, buenas.
4: Aló, no es cierto lo que está diciendo el hombre, que te bloquean. No te bloquean todas, porque si son los car te entran y que de New Hampshire, de Braintree.
1: Sí, así me entra.
4: Y mucho. Tú no sabes de dónde están llamando y tú coges la llamada porque usted se cree que es algo importante.
0: Claro, claro.
4: Y son la mierda gente que vienen atrás.
0: Gracias. Y con la mala palabra de Carlos tenemos suficientes sí. para todo el día hoy, ¿eh? No, no la agreguen, por favor. Gracias. Este programa va a durar muy poco en el aire. Hello, buenas.
5: Hey. Todo eso es verdad lo que dice el viejo. Lo que acaba de decir el viejo es verdad. No, no te las bloquean todas, pero en verdad es un resuelve bien bueno, porque yo le hice en el teléfono mío y es muy cierto lo que él dice.
0: Envíeme los códigos, por favor.
1: Sí, vamos hello. A bloquear.
0: ¿Qué vamos a bloquear?
1: Sí, me tienen ya cansada. No,
0: yo estoy harto de la llamada de Rhode Island, casi 12401 me tienen harto.
7: Hello, buenas.
0: Buenos días. Hola.
7: Señores, esto está tan fuerte últimamente que usted no puede ni siquiera decir la palabra loan o buscar en Credit Karma una oferta de un loan, de lo que usted quiera, porque empiezan llamarte uh-huh. el día completo. Daniel, sí, esa Daniel tiene a todo el mundo frustrado porque yo no sé cómo bloquearla.
0: Hay un Daniel que anda persiguiendo.
1: Sí, allá. Hay varios.
0: ¿Qué?
1: Te llaman todo el día, cualquier hora.
2: Yo tengo a Joana, Joana Barnes.
0: ¿Tiene una Joana tú?
2: Me la hay en Facebook. Sí. Y a cada rato me manda mensajes de que tu tarjeta de crédito está casi aprobada.
1: Oye. Está bien, ¿sí? Mándale para que tú veas.
0: ¿Y por qué tú tienes una mujer,
2: Raquel? No, porque eso en Facebook, eso no es.
0: Oh. Son datos.
1: Y hay que darlo.
0: Hello, buenas.
4: Es cierto lo que dice la dama. No busque nada con Google. Porque de que tú toques Google, ya tú sabes que todo el mundazo te va a estar llamando. Por la misma, tú quieres buscar qué. ¿Qué tú quieres? Una tarjeta. ¿Tú quieres esto? ¿Tú quieres lo otro? No te dejan, pues, no te dejan soltar.
0: Entonces, ¿dónde no deben de buscar?
4: Oh, no busques nada por Google, ¿eh? Porque de una vez te van a estar buscando el mundo, se cae atrás.
0: Exacto.
1: Parece familia mía.
0: ¿Cómo se llama la página?
1: Google.
0: Google. Hello.
1: Es Google.
8: Buenos días, mi gente, ¿cómo están?
0: Locos y sueltos.
8: Jota, esa gente, estos hackers son tan tal que mira, a mí me llamaron el verano pasado del número de servicio al cliente de Chase.
0: Ajá.
8: Diciendo que mi cuenta había sido hackeada por un iPhone 11 en que si yo qué, en California.
0: Sí.
8: Y que había mandado un quick pay de $2,000 a una persona y otro de 500 a otra persona. Oh. Pero mientras yo estaba en la línea con ellos, yo me metí a mi cuenta de banco
0: y
8: veo que no veo nada. No. ¿Cuánto hay? Le digo yo, pero yo no veo que ese dinero salió de mi cuenta. Me dice, no, pero que está agarrado en la nube. Necesitamos que haga esto, que haga aquello. Le digo yo, espérate, dame un segundo. Lo puse en mute y cogí el teléfono a mi esposa y llamé al mismo número que me llamaron. Jota, igualito al número de servicio de Chase.
0: Oye.
8: Esta gente está en que, mira, se meten. Y eso que dijo el señor que llamó de la llamada, eso sí es verdad. Muchas compañías lo tienen. Yo tengo la compañía de teléfono que empieza con la D. Y ellos tienen una aplicación que se llama Call Filter. Ajá. Que tú pones tu número ahí, oye, muchachos, no te entran llamadas ni te entran, tú sabes, obviamente, una que dos, pero no dije. Ajá, pero esto trabaja así que te quédense con tu compañía.
0: Duro, gracias, bueno, hermano. Oye, yo me voy a poner para eso, estoy harto de llamadas.
1: Sí, yo también.
0: Buenas.
9: Buenos días. No, miren, yo lo estoy llamando para que ustedes hablen con la esposa mía aquí, porque a mí tiene una Pamela harto de llamarme a la 1 de la mañana.
0: Es un spam.
9: Entonces, para que ella sepa que esos son los bots, que eso no es nada.
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0: Son las 8:32 de la mañana. 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

0: bachata. Sí. ¿Cómo dice? A ver.
1: Respirar. Ya es lo único que entendí.
0: Para hablar mentira hay que tener cuidado.
1: No, a mí me gusta esta bachata. Sí, es que yo no, memorizo wow. letras, pero me encanta esta bachata.
0: ¿Se le puede creer a una gente así?
2: Acabo de confirmar lo que tú dijiste ahorita.
0: Es que se ríe.
2: Está loca por reírse. Por
0: loca, mentira. Es que cuando a uno le gusta una canción, uno se sabe un chin de la canción que se
1: coro. Yo no me sé nada. La maestra de mi melodía.
0: Porque yo la estoy cantando.
1: Ya lo sabes. No sé, porque yo no memorizo letras.
0: A mí no me gusta, yo me la sé.
2: Se la sabe tanto que no se la sabe.
1: Y una de las primeras. Oye.
0: Ahora, ¿te gusta la canción, verdad?
1: A mí me encanta okay. la canción.
0: ¿Quién la canta?
1: Luis Miguel de la Margue. Ajá. Y el amigo mío.
0: ¿Y cuál amigo tuyo?
1: Daniel Segura. Que inclusive, que cuando esa canción iba a salir, él me antes de sacarla me envió para no que es, la
0: Lupita,
1: escuchara.
0: Tú estás cruzada, Lupita.
1: No, ese tema.
0: Tú estás cruzada, Lupita.
1: Que sí.
0: Tú estás cruzada. No.
1: Yo sé que Miguel de la Margue y el otro.
0: ¡Anda al diablo!
2: Yo pensaba que tú ibas a decir que cuando él le escribió, él me la mandó diciéndome que fue a mí.
1: Que me dedicó a mí esa canción. Y yo dije, Diane, ¿cómo que?

0: fuerte que Daniel.
1: Eso lo dice el Miguel solo, Lupita.
0: No.
1: Ah, Lupita, él solo.
0: Ponla ya, otra vez para que tú
1: no, veas. No, yo no voy a poner nuevo. Tú, ay, me estás pagando por eso.
0: Me gusta,
1: eso.
0: Estaba casi.
2: Oye, mira, pensa.
3: ¿Qué pasa con la aplicación?
1: No te entiendo nada, brother.
0: Ay, padre.
1: Otro más que tiene la aplicación vieja, seguramente.
4: Bueno, tal vez.
1: Dime.
0: Sí, hay varias personas que me han dicho que la.
1: Que yo, descarguen pero la cambien, nueva.
0: Pero
1: dime.
0: Sí.
2: Que en primer lugar, la canción, esa canción es uh-huh. una adaptación a bachata, exacto. pero es mexicana. Tú dijiste que tu amigo le escribió.
0: No, el arreglo en bachata que hizo, que ni siquiera
1: habladora
0: fue
1: a nivel Dios.
0: No, de verdad. Pero.
1: Ok, atención a los oyentes, por favor, para que pongan atención, porque ustedes como que a veces, no sé si es que nos oyen o que les gusta cuando les repite uh-huh. la vaina. La aplicación vieja no trabaja, tenemos 2 meses más o más anunciando que tenemos una nueva aplicación que se llama La Mega Radio. La Mega Radio. Si usted está usando otra aplicación y no se escucha, entonces usted está oyendo lo que no debe. La aplicación de La Mega es La Mega Radio. O en la megaenvivo.com, en la página web. Ahí también sí. está el link para descargar la aplicación. Gracias.
2: Y nos llamen por WhatsApp.
1: Oh, pero Dios mío. Hello, buenos días.
3: Lo que pasa es que hay que motivar a la gente para que baje la aplicación.
1: Ajá, dame una idea, a ver.
3: Dame una galleta en la cabeza. Eso,
1: sin violencia. Sin violencia. Es más. No, eso no, eso no.
0: ¿Qué?
1: Le voy a regalar a ti que de Chayanne a lo que baje la aplicación.
0: Pero que manden capture.
1: Que manden capture.

0: No, la que bajaron ahora, no, la que lo bajan de nuevo.
1: Ajá.
2: Yo quiero ver qué tú vas a hacer cuando te manden una notificación que diga la aplicación fue bajada 5,000 veces.
0: Regalamos ticket, olvídate. ¡Ay! Le damos.
1: Sorteamos 30 todo el mundo.
0: Lo compramos. Un par de boletos voy a regalar a Chayanne a los nuevos suscriptores de la aplicación. Que me manden también, oigan bien, escuchen, porque ahorita empiezan a mandar vaina, pues va a ser.
1: Sí.
0: Usted va a hacer lo siguiente: si usted no tiene la aplicación nueva, descárguela, la Mega Radio, entra a nuestro Instagram, @mega96.5fm, y en los mensajes privados, mándeme ahí la captura de pantalla. Si no nos sigue en Instagram, no mande nada porque no le voy a regalar nada. Tienen que seguirnos primero en Instagram. ¿Escucharon?
1: Uh-huh.
0: @mega96.5fm en Instagram. Baje la aplicación, la Mega Radio. Mande su captura de pantalla. Y luego que termine el show, entonces estaremos revisando los mensajes a ver quién se gana los tickets para ver a Chayanne. Ya empezan a mandar mensajes. Yo no he terminado de hablar.
1: Sí, eso está bueno. Activo.
0: En septiembre, Chayanne estará en el People's Bank Arena en Connecticut.
1: ¿Qué fecha de septiembre es?
0: Está ahí también en el Instagram.
1: Regáleme eso de cumpleaños.
0: El día 6 de septiembre.
1: Yo cumplo el 25.
0: Ah, no, está muy lejos. Te vamos a regalar otra cosa.
1: Regáleme eso de cumpleaños.
0: ¿Para qué? Tú también eres.
1: A mí me encanta cómo se mueve.
0: La Chayanne Lovers.
1: Canta, sí.
0: Está viejito Chayanne, ya.
1: Sí, pero se mueve bien. Mira,
2: no te equivoques.
0: ¿Qué pasó?
2: Que yo vi un video de él así viejito.
1: En Dominicana.
2: Bailando, loco, mira.
0: ¿Qué estás viendo a Chayanne bailando?
1: No, él, yo te dije que tiene un labio.
2: No, lo que pasa es que me parece un tito.
0: ¿Estás a los Gino? ¿Tú estás como Gino?
2: No, ¿qué pasa? Seguir.
1: Ay, a mí, señores, me encanta Chayanne.
0: Impresionantemente.
2: No, Chayanne canta bien.
1: Y baila bien.
0: Nadie bonito, ha dicho que no.
1: Sí. A mí me gusta.
0: Un ídolo de multitud, Chayanne, un clásico ya de la música romántica. Puerto Rico debería tener Chayanne como leyenda.
1: Sí.
2: El dueño de los hombres como el cubano.
0: ¿Eh?
2: Hay que ser el torero.
0: Otra vez, nada más te quedaste con esa tú.
1: Sí.
0: Wow.
2: Esa es la única que me sé de la
0: vida. Sí, ya me di cuenta. Esa era la
1: Pero pregunté a mí, no sé nada. Y me gusta.
0: Mira, lo que no está de risita son la gente de. ¿Esto fue dónde? En. Déjame ver, espérate. En Connecticut. La policía estatal de Connecticut arrestaron, dice que a 100 personas. Bárbaro.
1: El padre.
0: Wow, eso fue un tumbe y su madre. Arrestaron a 100 personas. Después de que la policía estatal de Connecticut descubriera que las autoridades, pues, en una investigación dieron con una pelea de gallos. Oye, según la policía, dos de las 100 personas arrestadas eran los propietarios de la vivienda, donde aparentemente tenían mucho tiempo haciendo peleas de gallos. Elvin Miranda, de 59 años, y Lisa Miranda. Me imagino que son esposos o hermanos.
1: Sí, pero eso ha pasado varias veces en Connecticut con las peleas de gallos.
0: Pero
1: sí,
0: mira, te viendo en el video aquí que hay una fila fea de vehículos afuera en la calle, afuera de la casa.
1: Uh-huh.
0: Y la policía parece que se tiró ahí con helicóptero y de todo. Ya, eso fue un chivateo.
2: Sí, eso fue que lo chivatearon. A lo mejor hubo uno que perdió.
0: Encontraron adentro una especie de octágono donde pedían las peleas de gallo. Hay una vaina bien preparada, bien bonita.
1: Wow.
0: Todos los carros afuera, parece que estaba lleno el lugar y se tiran como ratones al queso. Aquí están, lo agarramos, 100 personas.
1: Eso era uno que no tenía cuarto para jugar ese día.
0: Bárbaro, pero fue un tumbe heavy, ¿oíste? Sí. Agarrar 100 de un tablazo.
1: Uh-huh. Pero hace poco, escúchame, Carlos, hace poco nosotros hablamos también de una noticia de Conérico sobre eso mismo.
0: Yo no estaba aquí.
1: Sí, pero Michael todavía estaba.
0: Oye, muchacha.
1: Sí, o sea, ¿qué ha pasado varias veces?
0: Oye, recordando al otro, te tengo que estar al lado. ¡Hello, buenas!
3: Eso fue un Carlos que choteó a los vecinos porque los gallos no lo dejaban dormir.
0: Es probable. Ahora, que es un lugar así de Conérico, pues, según se ve aquí, que es una zona boscosa, se presta para eso. Se ve lindo el lugar, ¿oíste?
2: No necesariamente di que porque los gallos
0: tenían calpa. No creo. No, además no se ve que es una zona muy concurrida de muchas viviendas.
2: Ah.
0: Todo lo contrario. Yo creo que lo que llamó la atención era la cantidad de vehículos que se asomaba a esa casa. ¿Tú sabes qué sucede? Uh-huh. Y yo creo que yo he hablado de eso personalmente con amistades. Cuando uno va por esos lugares, ¿no? Tú ves ese tipo de casas así que son bien bonitas, que están bien retiradas del centro. Uh-huh. ¿Cómo fue que tú le llamaste el otro día?
2: Suburbios.
0: Los suburbios. Sí. Los famosos suburbios, que estuvo en unas casas elegantísimas, pero tú la ves a distancia de otras. O sea, sí, sí. Hay varios metros largos de distancia entre una y la otra. Sí. Y en ese tipo de vecindario por ahí, cuando tú ves carros raros o muchos sí, llama carros, llaman mucho la atención, y los vecinos se ponen, ya tú sabes, en modo emergencia. Sí. Y empiezan a marcar, mire, policía, aquí al lado de mi casa estoy viendo una situación así.
1: Algo
0: así.
1: Raro.
0: Porque tú no ves esos, no, ese tipo de movimientos constantemente. Se ve raro.
2: Mira, yo te voy a decir algo. En primer lugar, tú mismo dijiste ahora mismo que se llenó de carros de policía y los policías también habían helicópteros y eso. Era que ellos sabían a qué iban. Los policías sabían a qué iban. O sea, ese choteo fue de adentro.
0: El no que
2: fue
0: le dijo lo que había, lo que se hacía ahí.
2: Exacto. No fue que
1: o un había vecino, un infiltrado también.
2: No necesariamente. No necesariamente, porque acuérdate que esas cosas que se hacen así en cundillo, esa pelea de gallo, no todo el mundo entra. Dice que va a venir
0: No, pero popular. Hay policías infiltrados, Carlos, que tú crees que una gente cualquiera y están ahí que apostando y todo, y, uh-huh. y compilando información para.
1: Sí.
0: De los miércoles a las 3 de la tarde es la reunión de la vaina. Se apuestan tanto.
1: De la que hablamos aquella vez fue en West Haven.
0: New Haven.
1: Ajá, esa misma. En noviembre del 2025, que la policía.
0: ¿A dónde fue que te dijiste?
1: En New Haven.
0: Anda al diablo.
2: No, tú dijiste West Haven.
1: West Haven.
0: Oye, peor.
1: Pero en West.
0: West Haven. Ok, ¿dónde es eso?
1: Eso acá en Estados Unidos, no sé a dónde, no me pregunto
0: tanto.
1: Que hablaba de que habían 100 personas que habían agarrado.
0: West Haven.
1: En West Haven.
0: Ese no es Kane West, ¿cómo es? Kane West que tiene West Haven. West Haven.
2: West Haven. West Haven.
1: ¿Qué pasa?
3: Hello, buena.
1: Buenos días.
0: Saludos.
3: Lo que pasa con esos sitios así. Tú sabes que en este país no pasa nada sin que la policía se dé cuenta. Lo que pasa es que ellos le dan hilo hasta que hay un poco de gente más. Ellos no hacen nada con dos o tres. Ellos claro, querían sí. mucho, así era.
0: Bueno, lo lograron. 100 gente se fueron ahí en el bollo. Eso es cierto.
2: Ese que llamó tiene voz de gallero.
0: ¡Hello!
3: Jota.
0: ¡Epa!
3: Tú sabes que esos gallos lo traen dormido de Puerto Rico, clandestinamente también. De Caribe en general, pero yo digo Puerto Rico porque tengo un compadre mío que lo entrenaba, ¿no? En el Bronx. No,
0: Santo Domingo también hacen eso.
3: Sí, pero que estoy hablando de lo que yo conozco, de Puerto Rico, de mi amistad, de mi compadre, de Cuamo. De allá lo traen dormido, tú sabes, roncando lo traen los gallos. Y
0: ¿en la maleta?
3: Y todo el conérico que pasa. Dígame.
0: ¿Cómo lo traen?
3: Durmiendo, roncando los gallos.
0: ¿En qué? ¿Cómo lo meten? ¿En dónde?
3: Lo enconden en ya, lo, es como un tipo de era como una cajita que ellos trajeron, no, una cajita.
0: ¿Lo meten en el equipaje?
3: Sí, en maleta, sí, normal, sí, lo tiran, pero ya tú sabes.
0: Wow.
3: Y todo era en Conérico, lo entrenaban en el Bronx, lo entrenaban y lo llevan a pelear para Conérico. ¿Quiere que dé la dirección de la casa? Y
0: sí,
3: toda la
0: por
3: gente,
0: favor, dale para adelante, dale. A ver. ¿Aló? ¿Hello?
1: No, ya no quiere ser.
0: Colabora ahí. Yo está del diablo. ¿Hello?
3: Diablo, ese tipo que habla de mí. Que trae un gallo de Santo Domingo aquí, ¿eh?
0: De Puerto Rico.
1: Y estamos dormido.
3: No importa, mira, tú lo puedes llevar de Nueva York aquí. Se ahoga el gallo en comida.
0: Hey, ¿cómo tú sabes? ¿Tú has tratado?
3: Coño, que jabón, no, porque esos son habladurías. Todos dominicanos son habladores. Eso tienen que hacer.
1: Ay, pero eso no permiten pasarlo y eso se ve en la maleta.
0: Hay trocos. Hello.
3: Otra vez, primera vez que llamo al programa. Jota, ¿cómo tú crees que van a traer un gallo de Puerto Rico por un avión y no van a ver que va un gallo? Y ese tipo tiene que estar loco.
0: No sé, por eso le pregunté, porque quiero saber cuál es
1: que
0: el truco.
1: Que diga el claro.
3: No, es que no hay truco. Cuando pasa por la correa, tiene que ver que va un gallo ahí. Si lo meten en una maleta. Y entonces.
0: ¿Tú sabes que yo casi le creo a él? Porque hay truco.
1: Debe haber algún truco.
0: Han traído
1: para
0: cosas
1: eso,
0: peores de
1: sí.
0: ahí. ¿Tú me vas a decir que no van a traer un gallo?
2: Acuérdense que hay doctores que, por ejemplo, el tipo le dice: mira, yo necesito un gallo para yo sentirme mejor mentalmente.
0: Sí.
2: Y le hacen un papel y ese papel pueden traer lo que hasta una culebra, Jota, donde sea.
1: No.
2: Y lo ponen en el avión en la parte de abajo.
0: ¿Y funciona para los gallos?
2: Para los gallos, perro,
0: pero
2: gato.
0: Pero es que los gallos se ven cuando son gallos que son utilizados para peleas.
1: Pero oye, yo tengo una amiga que lleva pavo en Navidad.
0: ¿Y cómo?
1: En la maleta.
0: ¿Pero va vivo?
1: No, muerto, pero él maleta. Dice que lo traen como si estuviera dormido.
0: No, voy, tú estás
1: desacatado
0: hoy.
1: Sí, que yo misma le he dado pavo.
0: ¿Eh?
1: Y él, para ella lleva pavo.
0: ¡Tenemos una cómplice aquí!
1: No, porque ella me dice que ella siempre lo ha llevado.
0: ¿Pavo en la maleta? Cuidado, Lupita.
1: Sí, varias veces me ha pedido pavo.
2: ¿Dijo el nombre?
0: No, no, y sí, claro, si suerte
1: no,
0: que yo
1: no lo. Yo no lo.
0: Pero muchacha, espérate, contrólate, para que no haga un Carlos. Escucha, ¿cómo rayo ella mete los pavos en la maleta?
1: No lo sé, sé que ya lleva pavo para Navidad. Un beso a mi amiga.
0: ¿Entero?
1: Entero.
0: Que yo no entiendo, ¿para qué diablo llevan sí. un pavo para Santo Domingo? Para comer eso lo dije allá.
1: Varias veces ya.
0: Este loca, ¿eh? Hello, es médica.
3: Sí, buena.
0: Buenos días. No.
3: Sí, de Santo Domingo para Puerto Rico. Creo que va un gallo mañana para allá. El gallo que trabaja en los bosques.
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1: Yo no soy buena.
0: 774-420-2028 y WhatsApp 978-400-9653. Una pregunta bruta para personas inteligentes. ¿Por qué las gasolineras en Estados Unidos no tienen despachadores?
2: Algunas.
0: ¿Sabe usted la respuesta? En algunos estados hay, en otros no. Pero en la gran mayoría no tiene despachadores. ¿Por qué usted entiende, cree y sabe que las gasolineras aquí en Estados Unidos no tienen despachadores?
2: Porque los dueños no quieren pagar.
0: ¿Qué? Sí. ¿Cómo así?
2: No quieren pagar despachadores. ¿Qué? No quieren pagar más empleados.
0: ¡Wow!
2: Nada más le conviene tener uno a ella.
0: ¿Uno para qué?
3: Pero ni uno tiene. La mayoría.
2: Claro, en el counter adentro.
0: No, pero eso no es
3: despachador. Eso no es despachador, ese cajero.
0: No, ese cajero de la tienda que está ahí.
2: El cajero de la tienda, pero es el que te. Pues, si tú vas, por ejemplo, y dices, ponme 20 en la número tal, pan, él te la pone.
0: Pero eso no es necesario tampoco, porque si tú vas con tarjeta, tú no tienes que entrar para allá.
2: No, bueno, también, sí, es verdad. Es verdad. Tienes razón.
0: Usted, doña Lupe, ¿por qué cree que no hay despachadores de gasolina?
3: Para mí no es una necesidad, porque eso tú lo puedes hacer. Oh. Aunque eso ellos lo hacen para ahorrar dinero.
0: ¿Tú crees que por eso es que no hay?
3: Para ahorrar dinero, más que todo, sí. Porque se ahorran de pagar una persona que realmente no lo están necesitando. Okay. Porque eso lo puedes hacer tú.
0: Yeah.
3: Y ya está.
0: Puede ver ese más barato entonces la gasolina.
2: Claro.
3: Eso es otro tema. Precio deberías.
0: Servicio.
3: Sí, porque tú estás haciendo el trabajo que debería hacerlo otra persona.
0: That's right.
2: Y punto.
0: Atención a las autoridades.
3: Pero no lo van a hacer.
0: ¿Por qué?
3: Porque ellos lo que quieren ahorrar.
0: Ah. Pregunta bruta para personas inteligentes. ¿Por qué usted cree que no hay despachadores en las gas stations? Hello. Dios mío. 774-420-2028. Y en el WhatsApp 978-400-9653. Ahí está, mira, googleando. Por favor, señor. Por eso.
3: Milvio.
0: No, otra gente. Dios mío, señor.
2: No, Milvio inteligente. Milvio no busca en Google, él busca en ChatGPT.
0: Self-service. Pues mira, hay un dato muy importante. Salió un artículo reciente acerca de eso, porque hay una inquietud de las personas del saber, sobre todo los visitantes nuevos, residentes nuevos, que vienen de países donde las gasolineras pues tienen personas por cada, como le llaman, bomba.
3: Sí.
0: Que cada servicio tiene una persona que le echa gasolina a los vehículos. Incluso hay estados que sí todavía tienen, conservan o han puesto despachadores. Creo yo, si no mal recuerdo, por ejemplo, yo que vivía en Rhode Island, solamente yo conocí una sola estación que tenía un despachador. De todo el estado que yo mal recuerde, solamente vi una que tenía un despachador.
3: Yo acá no he visto ninguna con despachador.
0: En Loren yo sé que hay una, y una vez yo la usé. No recuerdo dónde es exactamente, pero sé que hay una. En New Jersey ya hay. Sí. Tienen despachadores y han puesto nuevos recientemente también. Estaba viendo en la encuesta de este documento donde dice que New Jersey es uno de los estados que más despachadores de gasolina tiene. Que es heavy, porque hay mucha gente que no sabe utilizar los servicios de las gas stations y hacen unos líos feos.
3: Sí, yo la primera vez que fui a echar gasolina, tuvo que salir el cajero a ayudarme.
0: ¿Qué tú hiciste?
3: Porque no sabía a cuál darle. Bueno, ustedes acuerdan que yo metí combustible
0: de gasoil, le metiste vaina diésel.
3: Eso me pasó a mí una vez.
2: Eso fue la verdad, le echó diésel en vez de gasolina.
3: Una vez sí le metí gasoil.
0: ¿De qué cuál manguera es? La verde se ve muy cara, poner la negra.
3: No, yo le metí gasoil y tuve que echarle un líquido ahí para que me lo...
0: Oye.
3: Porque el carro no arrancaba.
0: ¿Y cómo?
3: Bueno, qué sé yo le metí algo.
2: ¿Tú sabes qué es lo curioso? Que yo creo que el carro de Lupita lo tiene.
0: Sí.
2: Que es en la tapa donde sella la gasolina, cuando tú la abres. Ajá. Te dice no diesel. Ajá. O sea, que no.
3: Ah, yo no leo. Diesel.
0: No, el carro de ella también tiene otra cosa aparte de eso.
2: ¿Cuál que tiene?
0: Que está fundido. hay algo que poca gente le pone atención y es que también no sabe de qué lado está la tapa de echar gasolina.
2: Sí.
0: Y lamentablemente en el letrero del carro, todos los vehículos tienen en el letrero la flechita que te indica de qué lado está.
3: Ah, eso yo nunca lo vi.
0: Tú nunca la has visto y tiene todo el tiempo de su vida con un carro que ya no sabe para qué lado indica que está la tapa. Tú sabes dónde está porque te topaste con ella.
3: Porque ya, o sea, tenía que echar gasolina. Oye. Pero no, no sabía si era del lado derecho o del izquierdo.
0: Oye.
3: Pero ya sé.
0: Hello, buenas.
3: Pero seguro.
4: Buenos días.
0: Buenos días.
3: Buenos días.
4: Oye, dígale a Lupita que deja la mentira, que la boca de la manguera del diésel es más grande que el de la gasolina.
3: Pero yo no sabía que echarle, yo le metí.
4: No cabe en el tanque de gasolina.
2: Claro que sí.
0: Sí, hay
3: bueno,
0: alguna que
3: amor,
0: sí, cabe.
4: No cabe la boquita.
0: Mi amor, cabe, porque yo una vez tuve que socorrer a una muchacha que hizo lo mismo delante de mí.
3: Sí, pero
4: bueno, no.
3: El mío tiene el hoyo no. grande.
4: Lo he visto. Pues gracias.
3: Babunde.
0: Es la abuela.
4: Osa.
0: Wey.
4: Sí, aquí hay oportunidades que tienen despachadores.
0: Ajá, ¿dónde?
4: Se llama Full Service.
0: ¿Dónde?
4: En casi todas partes. En Everest, en Boston. Y hay gasolineras que tienen ambos. Tienen Full Service y Self Service. Los tacaños se van por el self-service y lo que cuesta 2 pesos propina se van por el.
0: Pero hay que pagarle también para que te echen gasolina.
4: No, pero si te están haciendo el favor, por ejemplo, en invierno.
0: ¿Cuál favor? Si ellos le pagan para eso.
4: Sí, pero se están evitando que tú vas a tener el carro un frío.
0: Oye,
3: pero ¿y tú tienes que pagar por eso?
0: No, él está equivocado. Eso es un servicio. Tú da propina si quieres. Eso no es obligado porque las personas que están ahí haciendo ese servicio le están pagando
3: están
0: para eso. Ellos no están ahí de que trabajando por propina. Ellos le pagan un sueldo, lo que tienen. Claro. Y yo no puedo decir que hay porque yo no las he visto. Por eso dije, yo vi en Rhode Island una y vi en Lore en otra. Si han puesto y si en otros lugares hay, yo lo personal no las he visto. Por eso quiero que la gente comparta con nosotros acerca del servicio de despachadores de gasolina.
3: Pero la verdad es muy difícil en invierno, cuando hace mucho frío, está nevando.
0: Complicado.
3: Uno pararse, ellos deberían tener, aunque sea uno, porque uno tiene que salir a echar gasolina con frío.
0: Buenos días, terapia, hello.
5: Hello, buenos días, ¿cómo están?
6: Locos y sueltos.
5: Me encanta su programa, bendiciones.
0: Amén.
5: Jota, aquí en Boston, en la American Legion, hay una que tiene despachadores. Y en verdad, no es que hay que pagarle, simplemente una propina, no está de más, porque es lo que estamos diciendo. Ahí los muchachos que han llamado, hay que rectificarle, gratificarle con algo, porque en el invierno es duro de montarse esa gasolina.
0: Sí. Ay, ¿están siempre ahí también en el invierno ellos?
5: Sí.
0: Oh, nice.
5: Mira. Todo el año, en American Legion, aquí en Boston hay una.
0: Ah, voy a pasar por ahí, American Lion. Voy
3: American
0: para
3: Lion.
0: Ahí eso sí tú lo sabes, ¿verdad?
3: Lion.
0: Ah, cuando se trata de ti. Ajá.
3: Bonito.
0: ¿Y cómo fue que tú dijiste New Haven?
3: New Haven.
0: Hello, buenas.
5: ¿Qué es lo que ustedes dicen,
0: trío
5: de habladores?
0: ¡Hola! ¡Ay! ¡Nosotros! ¡Somos habladores! ¡Ya!
3: ¡Ay, Dios!
5: ¡Me quitaste
3: el gusto!
5: En el área de Sodes y de Lynn, ellos hay. En Sodes hay dos y en Lynn hay como una. Pero ya tú sabes, venden la gasolina triple.
0: Oye,
5: así que no hay reclamo a propina.
3: Entonces no hay.
0: ¿Te cobran el servicio incluido?
3: La hizo en otro lado.
0: ¡Wow!
2: Y lo dice ahí, está a $4.59.
0: Te la cobran a 6. ¡Buenos días!
4: ¡Jota!
0: ¡Ey!
4: El de la ruta 9 es el propietario que está llegando a Maduro. Él mismo hace el full service ahí. A ese yo no le doy nada.
0: ¿Y por
4: porque
0: qué?
4: Porque es el dueño.
0: Porque es el dueño. Ey, pero un servicio. Hello, buenas.
7: Jota, Dante Autorripel.
0: ¿Qué lo que es? ¿Cómo está, bro?
7: Jota, déjame corregir a Lupita con algo para que vea aprendiendo, Lupita. Escucha.
0: Dale duro.
3: Dímelo.
7: Lupita, tú ves el marcador de los vehículos. Manta la milla.
3: Sí.
7: La milla. Tiene como una bombita de estación de combustible, ¿verdad?
3: Ajá.
7: Todos los vehículos tienen eso.
3: Sí.
7: En la bombita de estación de combustible tiene una flechita. Uh-huh. Al lado que tiene la flechita, Lupita, escucha.
3: Sí.
7: De ese
3: sí.
7: lado que está, de ese lado que está la vaina para echar la gasolina.
3: La no sé vaina, si ok, tiene una flechita.
7: Escucha, Jota, con respecto a lo que tú dices.
0: Ey, dímelo. Sí.
7: En la Centel hay una estación de gasolina que ahí te despachan la gasolina ellos.
0: Ahí en Broto.
7: Está opción tuya aquí en la Center de Jamaica Plain.
0: Ah, ok.
7: Está opción tuya si tú quieres dar la propina, ¿me entiendes? Tú la das si tú quieres la propina, no es obligatoria.
0: Dante, ¿no es en Broughton que tú estás?
7: Sí, en Broughton.
0: ¿Y qué estás en Jamaica Plain?
7: Porque yo vengo aquí a echar gasolina.
3: ¡Ay, Dios mío!
0: ¡Ay, qué más barata ahora es!
3: ¿Y a cuánto está?
0: Gracias,
3: ya?
0: Dante. Está variado, pero está del 4 para arriba.
3: Pero como quiera, gasta más para ir yendo a echar por ahí.
0: No, porque a lo mejor le llevo por ahí, pero trabaja para allá arriba.
2: Dante está como un tío mío.
0: ¿Cómo?
2: Que vive allá en Whittle.
0: Hey.
2: Que él vive en Whittle y va a Fishburg 40 minutos y echa gasolina. Ya, porque está más barato.
0: Lo que se está ahorrando los gastos de millas.
3: Claro.
0: ¡Ay! ¡Hello, buenas!
8: Buenas. ¿En Chelsea hay alguien que echa gasolina?
0: ¿En todo Chelsea o solo una?
8: No
0: te pide
8: tips ni nada.
0: Ok. Gracias, amor. Por favor, las personas que llaman, bajen un poquito el radio. Y no sé si es el Bluetooth, pero se oye medio distorsionado algunos audios. Buenos días.
9: Buen día, Jota. Cuidado con Dante, que por ahí hay una casecita. La mujer que se te, que tenga cuenta que con el GPA.
0: ¡Ey, ey, ey! ¡Cuidado! ¡Cuidado! Hablando acerca de las gasolineras que tienen los despachadores de gasolina, que no todos los lugares hay. ¡Hello! ¿Sabe usted por qué es? ¡Hola!
10: Dios mío. En Loren hay varias, porque hay una en la Broadway.
0: Ajá. Uh-huh.
10: Y hay una que conecta la Jackson de Loren con Methuen.
0: Sí.
10: Ahí también hay despachadores de gasolina.
0: Esa fue la que yo fui cerca de Methuen. Sí, hace mucho tiempo. Estaba por ahí acerca haciendo una transmisión en vivo y me topé con ella. Hello.
10: Oye, corazón, en Lynn aquí hay despachadores. Hay estaciones que tienen despachadores.
0: Despachando.
10: Sí.
0: All right. Gracias, amor. Hello, buenas.
11: Buenas, aquí en Chelsea, mira, María del barrio, mala la más mala.
0: ¿Eh?
11: Aquí en Chelsea, en la noche de la mañana, después de McDonald's, ahí, después del parque, hay uno que tiene gasolina buena y baratísima.
0: Y baratísima.
3: ¿A qué le llama baratísima?
0: A 4.25. Está a 4.30.
3: Sale más lejos.
0: Oh, wow. Oh, wow. Hello. Buenas.
12: Jota, aquí en la ciudad de Lynn, una estación de servicio que tiene el logo amarillo con la letra A, tienen la persona que dispensa, que en una está identificado el self-service y el full-service, como lo dijo el oyente anterior.
3: ¿Y tú
12: Pero no hay que pagarle nada, él simplemente uno le dice cuánto va a poner y él lo aplica ya.
3: Es que eso es lo que corresponde realmente.
0: Es que es difícil, el asunto de la propina, por ejemplo, para la gente que echa gasolina es complicado, porque la mayoría de las personas hoy en día no están usando cash.
3: No. Mm-hmm.
0: Con tarjeta, ¿quién va a dar propina con tarjeta?
3: No hay forma.
0: Un poco complejo eso. Aunque ya si tú eres recurrente, claro está, en una gasolinera, pues a veces tú vas guardando tus 2 o 3 pesitos ahí y lo tiras ahí para cuando te pase echa gasolina.
3: Dale.
0: Agarra eso ahí. Uy,
2: ya.
0: Ya, tranquilo. Pero como nadie me respondió la pregunta, aquí están los datos. En la mayoría de las gasolineras de Estados Unidos, cada persona carga su propia gasolina. No hay despachadores en la mayoría de ellas como lo hay en México o en partes de otros países latinoamericanos. La razón principal es simple. Uh-huh. Estados Unidos apostó desde hace muchos años por un modelo más automatizado y eficiente, con menos empleados. Las empresas reducen los costos, hacen el servicio más rápido y dependen menos de la mano de obra de personas. Pero el debate es mucho más profundo de lo que parece. Por un lado, el modelo sin despachadores tiene ventajas. Reduce los gastos operativos, que ustedes se referían a eso. Agiliza las filas, evita errores o fraudes y también reduce la exposición de trabajadores a vapores de gasolina, calor extremo o contaminación constante. Muchos despachadores pasan años respirando los químicos de las gasolineras y trabajando bajo temperaturas muy altas o muy bajas, en el caso aquí de este lado, pero el modelo con despachadores también tiene puntos fuertes, genera miles de empleos, cosa que está no bien. Está pasando. Ayuda a personas mayores o con discapacidad, ofrece un servicio más humano y para muchas familias representa una fuente de ingresos estable. Es por eso que mientras algunas venden el autoservicio, como mencionaban los oyentes, como una especie de progreso, otros creen que eliminar los trabajadores podría afectar a millones de personas. Y la gran pregunta es, ¿el futuro debe enfocarse únicamente en eficiencia o también en conservar empleos humanos? Porque esta decisión ya no es solo sobre gasolina, también está llegando a supermercados, bancos, restaurantes y hasta oficinas con la inteligencia artificial.
3: Totalmente, eso hace que mucha gente pierda su empleo.
0: Wow. Mira que no me sorprendería en cualquier momento ver un brazo biónico sirviendo, echándote la gasolina.
2: Sí, es verdad.
0: Con la inteligencia artificial.
2: Sí.
3: Pero
2: mucha gente se va a quedar sin trabajo.
3: Pero sí, los gobiernos deberían exigirle a cada empresa que por lo menos tenga una cantidad X de personas para que no se reduzcan tanto los empleos.
0: Es que eso no es obligado. Y sí hay una regulación de empleados en cada empresa. Pero no te van a obligar si te dicen que tú quieres tener 10 empleados, no te pueden obligar a tener 20 porque sí. ¿Y quién lo va a cubrir? ¿Quién le paga a esos empleados? Eres tú, no es el gobierno. ¿Entiendes? Entonces, no
2: sé, es más, tú y yo deberíamos dejar de poner huevos, Lupita. Porque ahorita, mira, ahorita vamos a escuchar nosotros aquí de que la terapia de la mañana.
3: Sí.
0: Y Lupita y Carlos, los botaron al Caribe.
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14: Buenos días, mis amores.
3: Hola.
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0: Tom. Amor, amor. Qué daño, qué dolor. Hay sentimientos encontrados en un corazón herido que no necesita que tú lo descifres, porque
1: si lo descifres. Si lo descifra,
2: si lo descifra
1: y vos.
2: Descifra.
0: Porque si lo descifras, te darás cuenta de muchas verdades ocultas. Diablo.
2: Ay.
0: Me fue la otra parte, ¿sabes? Que se borra la madre. Dita sea, después creen que uno estaba leyendo y en verdad. Sí, uno estaba leyendo. Hey, rapidito, tú sabes que el tiempo está corriendo. Yo quiero que analicemos algo breve. Ustedes dos, que a lo mejor en algún momento de su vida han tenido que pasar por eso. ¿Qué es un mampiolo?
2: Ay.
0: Antes de hacer la pregunta completa, ¿qué es una persona mampiola?
1: Mira,
0: ¿así que se le llama?
1: Sí.
0: Mampiolo.
2: ¿Maipiola o maipiolo?
1: Mampiolo.
0: ¿Por qué se le llama así?
1: Se le llama así porque yo no sé por qué se le llama así en realidad, en pero no,
2: está ahí de la base. ¿Cómo, sabes que
0: ¿cómo
2: sí?
0: fue? ¿Cómo fue? ¿Qué le qué?
2: Especialista.
0: ¿En qué? ¿En mampiolada? Sí.
1: El maipiolo es
0: verdad
1: esa,
0: eso.
1: No, eso me entera. El maipiolo es esa persona, escuchen bien. El maipiolo es esa persona que está capacitado para poder conseguir el número de teléfono o la dirección de alguna mujer para un hombre, para su amigo.
0: Para un amigo.
1: Tiene que ser un amigo.
0: Tiene que ser un amigo.
1: Por ejemplo,
0: sí.
1: J. Biener, que no es el caso.
0: No haga ejemplo conmigo para que nos llevemos bien. Dale para allá.
1: Viene Lupita y me dice: mira, me gusta ese muchacho que está ahí en los controles.
0: Oye.
2: Pero entonces, como quiera, no está metiendo al lío a los dos.
0: Exacto.
1: Sí. Viene y me dice: pero tengo vergüenza de acercarme a él. ¿Tú me puedes ayudar ahí? Entonces vengo yo como amigo de Lupita, sí. Me hago amigo del pana de los controles y le digo: güey, mira, tú esa chiquita que está allí, ella
2: quiere tu número.
1: Ella quiere tu número, ¿qué es lo que es? Entonces ya eso es un mampiolo porque le está consiguiendo el número para poder tener una relación esa amiga.
0: Maipiolo.
2: Maipiolo.
0: Wow. ¿Y quién fue quien inventó esa vaina?
2: Uno que no tenía que hacer.
1: Una persona sin oficio.
2: Se inventó eso.
0: ¿Qué usted sabe de maipiolo?
2: Sí, eso es lo mismo que dice Carlos.
0: Suena como cibaeño, maipiolo.
2: Maipiolo.
0: ¡Maipiolo!
2: Sí. Una gente
0: Adiós, mire, vea maipiolo.
2: Que quiere ligar uno con otro y le hace el favor de investigarle todo. Por ejemplo, no solo un número de teléfono. Va de una forma, o sea, mi amiga quiere saber si fulano o si Carlos es casado o es soltero.
0: Ok.
2: Pero yo no sé si él está Carlos. Yo y Carlos, dime a ver, muchacho, ¿tú eres casado o soltero?
0: En ese mismo orden, el maipiolo y el aguantagorro son trabajos diferentes. ¿Cómo así?
2: Claro, porque el maipiolo, escúchame, Carlos, el maipiolo es el que hace los contactos para la otra persona.
0: Ajá.
2: El aguantagorro es que aguanta los chuleos con las otras personas.
0: Pero también no lo hace el mismo maipiolo.
2: No.
0: Estoy confundido.
2: No, el maipiolo no hace eso.
1: No, eso se me ha pasado.
0: ¿Sabes? Explica.
1: Eso se me ha pasado a mí.
0: ¿Es qué?
1: Una vez yo estaba con un pana.
0: ¿Qué te ha pasado qué?
1: Que el de ese aguantagorro.
2: Sí. A mí también.
0: Una vez aguantagorro, ¿cuál es la función del aguantagorro?
1: Ok, mira cómo es que pasa. A mí me pasó así.
0: Es que te abunda mucho, no me dan la vaina.
1: Pero déjame darte en la vaina,
0: okay,
1: espérate.
0: Ok, dale.
1: El tipo viene y me dice que, oye, tengo un dopado. Está la prima y está la muchacha que es la mía. Viene y me dice, vámonos. Pero entonces después la prima no pudo ir. Y estaba yo ahí aguantando gorro. El tipo, ya tú sabes, besándose a dos manos.
0: Mi amor, ¿qué diablo hace el aguantagorro?
1: ¿Aguantagorro?
2: Mira.
0: No, escucha.
1: Mira al otro besándose, Jota.
0: Estoy tratando de que ustedes, como ustedes son los expertos en este tema, orienten al que no sabe la función de cada uno. Ok, aguantagorro. La gente que está escuchando, que no sabe lo que es aguantagorro, piensa que es una gente que va aguantando sombreros.
2: No.
0: ¿Qué hace el aguantagorro?
2: Aguantagorro es el que está mientras tu amigo está chuleando con la mujer. Tú estás ahí mirando
1: ahora
2: y esperando
1: los
2: que
1: roles.
2: Termine.
0: Anda el diablo.
2: Es el aguantagorro.
0: ¿El que está qué?
1: El que está besándose.
2: No. El aguantagorro es el que está mirando a la otra pareja en chuleo. Y está ahí mirando, pero
0: déjame ayudarlo.
2: Pero no se puede mover porque es
0: déjame
2: amigo.
0: Ayudarlo. Según la inteligencia artificial, no yo.
2: Ajá.
0: El aguantagorro es el vigilante de una pareja que está en amor.
2: Exacto.
0: Que está ahí cuidando de que, güey, ahí vienen, corran, quítense, que ahí vienen.
1: No.
2: O porque
1: no.
2: Andan juntos.
1: Eso es hermano. Eso es hermano. Eso no es aguantagorro. Eso es hermano.
0: El maipiolo se encarga de unir a las personas.
1: Unir a las personas.
0: Porque quizás uno de los dos, como que está medio dudoso o tiene timidez o lo que sea.
2: Se conocen, sí.
0: Ya.
2: Sino que
0: y el aguantagorro es el que está cuidando de que esos dos que se unieron lleguen a hacer su intimación ahí. Pa.
2: Y que no se den cuenta lo demás.
1: Muchas veces no es así, te estoy diciendo. ¿Cómo? Que muchas veces es que están en la pareja, está tu amigo con la pareja. Está tu amigo con la pareja.
0: Qué bueno que lo hayan dicho públicamente.
2: Claro, es verdad.
1: Está tu amigo con su pareja. Tú estás sin nadie, Jota. Y tu amigo se está besando con su pareja. Y tú estás tranquilo ahí aguantando gorro porque no te queda de otra.
0: Ok.
1: Graba en la penca de un manga y tu nombre.
0: Y ya. Él aguanta gorro, está ahí plantado como un semáforo. Mientras un hay una pareja que están acariciándose, besándose. Sí. Y quién sabe qué cosa pase. El aguanta gorro también se tira a la parte sexual o no.
1: Ya no, no,
2: nada,
1: no,
2: nada
1: no,
2: más
1: no,
2: lo beso. Nada más se lo contacta.
1: No, ya el que se tira nada a la más parte sexual no es un vampiro. No,
0: porque si yo estoy ahí, se están besando y acariciando, yo me quedo ahí hasta terminar la vaina.
2: No, porque eso no es para que terminar. Eso nada más tú sabes, un chuleo rápido.
0: ¿Cuánto paga esa profesión?
1: Si existe uno que también un aguantagorro que también está dedicado en el acto sexual, no es un aguantagorro, es un astronauta con un casco.
0: Pero ¿por qué le llaman aguantagorro?
2: Porque tú no estás chuleando y la otra persona sí. Tú tienes que quedarte ahí.
0: Eso no tiene que ver con gorro.
2: No, mira, a mí, por ejemplo, cuando yo era muchacha, yo tenía un noviecito hace mucho. Y mi hermano, como mi mamá no me dejaba salir más que con mis hermanos, mi hermano me llevaba a los sitios. Pero y me se quedaba ahí hasta que yo terminara de hablar con los
0: otros
2: y después volvíamos a la casa y no pasó nada.
0: Oye,
2: pero ese es el

0: de la casa.
1: Es cercano, es cercano.
0: Que va y come en la casa con la mujer.
1: Ah.
0: Y le trae mensaje tanto al hombre como a la mujer. Puede ser cualquiera de los dos casos.
1: O sea, Marpiolo por lo general es bien para full de uno de los dos.
2: Claro.
0: Sí, y ya. come y comparten juntos en la misma casa.
1: Ok.
0: Y le lleva y le trae un mensajito. Del amante.
1: Ey, pero hay un dato, gracias, líder. Me acaban de escribir aquí un dato importante. Uh-huh. Hay más piolos que terminan siendo amante de la tipa.
3: Sí.
1: Es verdad. No,
3: sí, sé, ha pasado.
1: Claro. Más piolos que se han comido a la jeva que le está consiguiendo,
3: sí,
1: al otro.
3: Sí, claro que sí.
1: ¿Qué? No sé, claro. ¿Control de calidad?
3: Claro.
1: ¿En el más pioleo?
3: Sí.
2: Pero ya eso no va y pioleo.
1: ¿Cómo así? ¿Cómo funciona eso?
3: Bueno, a mí.
1: ¿Te comían a una o tú te comiste a una?
3: Me comían a una.
2: Yo pensé que era tú que te tanto.
1: Los mensajes no llegaron.
3: Yo le dije al pana mío que me ayude ahí, vaina. Él me ayudó, me consiguió el número. Yo hablé con la muchacha y de todo. Llegamos.
1: Todo ready.
3: Nos fuimos como una pizza y todo. Y
1: oye.
3: Nos besamos y de todo.
1: Ajá.
3: Y después me doy yo cuenta que el tipo está en una cabaña con ella misma.
1: ¡Hasta el diablo! ¿Y dónde está la mujer tuya? Para la villa con primo. ¡Hello!
4: Buenos días. Mira, oye lo que hay. Lo de aguantagorro, eso viene siendo, yo trasladándome a la historia, al pasado.
1: Sí.
4: Lo que pasa es que habían personas que siempre andaban con su mayordomo, con su siempre compañero, uh-huh, y cuando le tocaba besarse con una chica en la calle, tenía que pasarle el sombrero al compañero, toma, agárrame ahí para poderme besar con la muchacha, porque las mujeres antes usaban un sombrero grande y había el hombre tenía que quitarse el sombrero para poder besarla. Sabía que le pasaba el sombrero, lo toma, aguántame sombrero ahí. Por eso la palabra de aguanta sombrero, aguanta gorro.
2: ¿Entendiste ya?
1: Historia.
2: Sí, pero eso yo no lo sabía, ¿no?
1: Clásico de los tipos de los tiempos de Chica da Silva.
3: Sí. Eso para tu tiempo, Lupi.
2: No, yo no estaba tuyo ahí, por eso no lo sé.
1: Doña Lupe. Hello, buenas.
5: Buenos días para usted también.
1: ¡Hola!
5: Bueno, mi humilde opinión es que el malpriola, el alcahueta y el aguantagorro es lo mismo.
1: Yo creo que
5: es el que está pendiente de la mujer del otro, no venga y lo agarre, o viceversa.
1: Yo también creo que sí, que es lo mismo.
2: Yo no creo que...
1: Solo que ejecuta diferentes funciones. Porque si tú estás malpriolando, por ejemplo, ayudando a Carlos a estar con Lupita y se dé el encuentro, yo tengo que estar ahí para asegurarme de que se besen por lo menos. Eso ya te convierte en aguantagorro,
2: no, en mampiolo.
1: Claro, Lupita. ¿De dónde tú me vas a sacar a mí un aguantagorro que no ha sido mampiolo? ¿Cómo llega un aguantagorro a la ecuación de un beso si no fue mampiolo?
2: Pero a veces puede ser mampiolo sin ser aguantagorro.
1: No, exacto, eso sí. Búscale
2: las informaciones,
1: eso
2: papá.
1: Eso sí, tú puedes ser mampiolo hasta que se logre el junte y te moviste. Pero el aguantagorro tiene que haber sido mampiolo para poder estar ahí en esa ecuación.
3: Pero es como te digo, Jota. Muchas veces pasa que es básicamente un engaño. Me dice, como me pasó a mí, que te dije. Me dice, ahí tengo un 2x2, está la prima, un prima a 2. Entonces, Jota, dime, cuando llegamos la prima no pudo ir. Tú, lamentablemente, ya publicado que no aguanta gol.
1: Lo que tú no sabes es que la prima nunca iba ahí. Ella nunca estaba invitada.
2: Era un mediante. Era un mediante.
0: ¡Wow!
1: ¡Wey!
2: ¡Ay, Dios mío!
0: Oye, es lo mismo. El aguantagorro y el malpiolo son la misma cosa. Sí. Porque es lo que dice Jota. Tú tienes que estar ahí para chequear que el tipo está chuleando la tipa.
1: Claro.
2: No necesariamente.
1: Sí.
0: Entonces, muchas veces se da el caso. Sí. De que el chamaco no llega y el mapeo lo dice, pero ven acá, yo soy que la estoy enamorando, yo soy que le estoy diciendo la palabra bonita. Y se da la tipa y la tipa llega a la conclusión y dice, coño, pero es verdad, este tigre que me dice todo, porque uno pone de más.
1: Es verdad. Sí. Es verdad, los mensajes llegan editados.
2: Sí, llegan editados.
1: Dependiendo la intención de quien lo está llevando.
2: Si son mensajes de voz, llegan editados.
1: Aunque sea de texto, llegan editados, porque el quien lo está dando es el que lo lleva.
2: Sí, pero que él te lleva el papel, no te, ya te pasa el papel.
1: Eso no se usa de papel, Lupita. Después de boca.
2: Ay, que me
1: ve a fulana, que yo sí estoy en ella, que necesito pa, pa, pa, pa. Y el tipo va, él dijo que está todo en ti.
2: Sí.
1: Que hoy él te va a entregar lo que tú digas.
3: Ya,
1: pero tú él nunca dijo eso. Él tiene que modificar
2: si
1: la
2: vaina. Siempre pone un poquito más.
1: Ahora, eso ha pasado que el mampiolo, el maipiolo, ¿cómo es? Maipiolo.
2: Uh-huh.
1: Ante los ojos de la chica, a veces se ve más bueno que el que está enamorado.
2: Ah, eso pasa.
3: Y entonces ahí pasa lo que estamos hablando.
1: No, ese
3: que
1: otra,
3: si queda
1: ese,
3: como amante.
1: No, ese otra de las cosas que pasan. Porque el que hablamos de que queda como amante es que siempre estuvo interesado en ella, pero te está haciendo favor a

0: tipo que somos panas. Sí. Pero él se la está comiendo callado. Pero en el caso de que ella no me interesa, ajá, yo te voy a ayudar a conseguirla. Pero en el momento, en el transcurso del lleva y trae,
1: sí, se enamora.
0: Ella, a quien le está gustando es a mí, no es a ti.
1: Es verdad.
0: Porque yo quizás soy más atractivo, eso, sí, soy más chéveroki, o los mensajes como lo doy, a él le gusta la dinámica. Yo soy el que relaja con ella porque tengo que estar cerca de ella para poder llevarla de ti.
2: Correcto.
0: Pero, y a ella le gustó mi forma.
2: Claro, correcto. Pero acuérdate que tú dijiste ahora mismo que el maipiolo le gustó a la muchacha, por ejemplo. Tú dijiste, para que llegue amante, Jota, fue porque le gustó. Porque no, si no, no le gustara, no hubiera. No,
0: es que hay diferentes ecuaciones, Carlos.
2: Ajá.
0: En la primera ecuación está, sí, de que el maipiolo siempre le gustó a la tipa. A él. Siempre le gustó ella.
2: Sí.
0: Pero a lo mejor nunca se le declaró. Sin embargo, te está ayudando a ti a conseguírtela. Pero él tuvo intenciones. Cuando vio la brecha, se la comió.
1: Y en el traqueteo se
0: la... En la otra ecuación está de que a él nunca ella le llamó la atención. Pero él a ella sí le terminó gustando. Y ella decidió tirarse el ojo bonito a él.
2: Ah, sí.
0: Al de los mensajes.
1: Es verdad. Hey. Que casi estamos siempre claros. Termina enamorándose del que ya o del que ya lleva los mensajes. Ese otro es otro tema.
0: El delivery siempre pellizca la, claro, comida.
1: Para ver lo que está llevando.
0: Para ver lo que está llevando.
2: ¿Tú has mampiolado,
1: sí,
2: el gallo?
1: Sí.
2: Sí.
1: Sí.
0: Buenas.
1: Y no,
3: bueno,
1: voy a decir que
3: todos,
1: a ti.
3: Yo estoy de acuerdo contigo, Jota.
0: ¿En cuál de todas?
3: He mampiolado dos veces y he medido mejor que el tipo que yo estoy mampiolando. Le ha dado durísimo a las dos mujeres.
0: ¡Ay, padre Dios amado! Hablando de mampiolo, hello, buenas.
4: Buenas, mi amor. Lo que pasa es que, mira, primero, el mampiolo es el alcahuete para las andadas, y sobre todo si es con una chica o con un chico, sí, para hacerte, como uno dice, la escena.
0: Ajá.
4: El guardagorro o el cogegorro, lo que sea. El aguantagorro. Ese es el presentado.
0: Oye.
4: Que te manda la familia para evitar que pase algo.
0: Ajá.
4: O el amigo que te va a tapar para asegurarse, sobre todo si vas a hacer algo que no es debido,
0: sí,
4: que no haya nadie.
0: Sí, sí, sí.
4: Ahora, a mí sí me pasó eso que ustedes estaban hablando. Cuando yo era joven, en high school, yo estaba ayudando a una muchacha porque estaba detrás de un muchacho, pero ya, era el muchacho a la que me veía, era a mí siempre, y terminó detrás de mí el muchacho, en vez de la muchacha.
0: ¿Y qué pasó?
2: ¿Se muchachearon?
4: No, yo me salí de esa porque a mí no me gustaba el muchacho.
1: Porque no le gustaba.
0: Ese otro tipo de mampiolo,
2: sí,
0: entre mujeres. Es un lío.
2: Un lío.
1: Sí.
2: Ahora, yo te voy a decir algo. Tú sabes que hay mampiolos que muchas veces se convierten en superhéroes.
0: ¿Cómo así?
2: Claro, el tipo viene y le dice a la muchacha, él te gusta, o sea, él te ha enamorado de ti. Ok, se juntaron. La primera cita viene, le suena el teléfono al tipo, y en la primera cita la tipa le dice, que ¿quién te están llamando?
0: Uh-huh.
2: Entonces viene el mampiolo y le enamora. Ya le quito un peso de encima.
0: Oh,
2: claro.
1: Ay, tan lindo.
0: Maldad.
1: Sí.
2: Ahora, no es maldad.
0: Del mampiolo depende que la vaina se dé o no. Porque,
1: claro,
0: también, así como ella decía, te puede ayudar tanto hasta que tú te dé la tipa, como también te puede perjudicar hasta el punto de que lo hace ustedes dos encontrarse y ya están aquí, están juntos y están en tal sitio. Vengan.
1: Uh-huh.
0: Y la familia lo encuentra ustedes dos ahí. ¡Wey! ¿Qué está pasando aquí? ¿Qué está pasando aquí?
2: Ahora, mira, hay un tipo que también.
0: Te siento motivado, ¿sabes?
2: No, sí. Estoy motivado.
0: Estamos en tus aguas.
2: Hay un tipo que se enamoró. Mira, hay un tipo que se enamoró de una gringa.
0: Oye.
2: Entonces, el maipiolo estaba enamorado también.
0: Ajá.
2: Y el tipo le dijo que no sabe inglés. Tipo, loco, mira, dile a ella que ella es bonita, que
0: Dios
2: ella
0: mío.
2: Es muy bella.
0: Dios mío.
2: Entonces el maipiolo le dice que, oh, my friend say you are ugly. You
1: know, <good." risa>
0: Carlos con su inglés. Dalo ahí. Hello, buena.
3: Oye, como decía mi mamá, ¿cómo es que la gente confunde la materia fecal con la vaselina? Que aunque las dos sean rebalosas, no son iguales.
0: Santo Padre, Dios mío.
3: Óyeme, el mampioleo y el aguantagoro son dos cosas muy diferentes. Cupido es mampiolo, por eso tira la flecha de lejos para no estar ahí.
0: Ok. ¿Y cómo llega el aguantagorro si el mampiolo no es el que está?
3: Ya, para no estar ahí. El mampiolo es el que hace los movimientos para que dos personas se compaginen.
0: Sí.
3: Eso es lo único que hace el mampiolo, más nada.
0: Pero chulo, ¿cómo llega entonces el aguantagorro a la ecuación?
3: Bueno, el aguantagorro sucede por muchas cosas. Carlos explicó varias. yo puedo andar contigo, J, tú y yo caminando, tú y yo, es más, tú y yo por mi conocido, podemos ser. Y de repente yo tengo una chica que yo conozco por ahí, o tú la puedes conocer, y tú en ese momento conocer a la chica y está con ella un rato, y tú estás ahí, tú andas conmigo, o andamos juntos, y tú no puedes moverte para ningún lado.
0: No, no, si no me deja ver, yo no voy a aguantarle gorro a nadie.
1: Claro.
3: Bueno, pero tú estás ahí.
1: Estoy, o sea, ahí. Que tú tienes que ver primero.
0: Tengo que ver, tengo que estar mirando.
1: Lo que le va a ofrecer a la,
0: no,
1: otra persona.
0: No, lo que se caiga es mío. ¡Sí se salió mío! ¡Era buena!
5: Oye, pero Lupita no sabe de nada, ¿eh? Es de nada que ella sabe.
1: ¿Pero qué? ¿Por
5: y siempre
1: Dios?
5: Está diciendo sí, ajá, y no sabe nada. Es tú, María Purita.
6: Yo no sé. A la guantagorro en Puerto Rico le dicen come queso.
0: Oh, oh. Ah, pero mira, va bien eso.
6: Yo lo cojo como que es el Chevitrae. El que los acomoda, dicen en Puerto Rico. El que los acomoda, el mensajero. Ve, acomódame aquel. Soy tú ahí y le consigue la información.
0: Ok.
6: A la chamaca o viceversa.
0: El come queso.
1: Suena bien también.
0: Ese no es el trabajo del novio. Hello.
7: Lupita en la otra vida tuvo que ser cuero.
0: ¡Anda el diablo!
7: Yo no entiendo, Lupita, tú sabes demasiado.
1: Pero sé o no sé, por Dios, dígame.
0: Hay cosas que uno piensa que no se deben de decir.
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amo, gracias por estar aquí, de verdad. Para mí es bien importante que estén aquí, cada uno de ustedes significa mucho para mí. 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

0: Carlos, ¿qué es un piropo peligroso?
1: Eso, bueno, yo diría que son esos piropos atrevidos, esos piropos que la gente dice pensando que la va a romper, pero en realidad lo que hace es que ofenden.
0: ¡Ay! O faltan el respeto.
1: Pero
0: hay piropos como sexuales que son ofensivos.
1: Sí, por ejemplo, sácale cédula que ya está criado.
0: ¡Ey! ¿Qué es eso? Sí. ¿Al perro o al niño?
1: No, sácale ahí a eso que tiene en el frente.
0: ¡Ey!
2: Escucha la adivinanza. Fui al monte y clavé una estaca. Vine a mi casa y me traje el hoyo.
3: A mí un día me dijeron uno, pero yo no lo entendí. Pero para mí fue grosero. Y que si tus nalgas fueran rústicas, mi lengua estuviera lisa.
4: Esto no es ofensivo, no. Cuando yo veo un tigre bueno en la calle, yo digo, señor, cuánta salud, yo enferma en mi casa.
1: Bueno. Ella me lo dijo el otro día, mía.
0: Oye.
5: Quisiera hacer mantequilla para retirarme en tu arepa.
6: Sí, buena, Jota, estoy un poquito caliente, pero ahí vamos.
0: Cuidado.
6: No puedes evitar si quieres. Adiós, mi corazón chulo. Si no me miras, te parto ese.
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0: Una pregunta bruta para personas inteligentes. ¿Conoce usted el término maipiolo? ¿Alguna vez ha sido maipiolado?
1: El maipiolo es esa persona que está capacitado para poder conseguir el número de teléfono o la dirección de alguna mujer para un hombre, para su amigo.
0: Para un amigo.
1: Tiene que ser un amigo. Por ejemplo,
0: sí.
1: J. Wiener, que no es el caso.
0: No me ponga a mí. En ese mismo orden, el maipiolo y el aguantagorro son trabajos diferentes. ¿Cómo así? ¿Qué hace el aguantagorro?
2: Es el que está mientras tu amigo está chuleando con la mujer. Tú estás ahí mirando
1: ahora
2: y esperando
1: los
2: que
1: roles.
2: Termine.
0: Anda el diablo.
2: Es el aguantagorro.
0: ¿El que está qué?
1: El que está besándose.
2: No. El aguantagorro es el que está mirando a la otra pareja que en chuleo.
3: Oye, no siempre el mampiolo es el que hace contacto, porque muchas veces el mampiolo es amigo de la pareja, de la casa.
0: Es cercano,
3: Que va y come en la casa con la mujer. Y le trae mensaje tanto al hombre como a la mujer, puede ser cualquiera de los dos casos.
4: El maipriola, el alcahueta y el aguantagorro es lo mismo.
0: Yo creo que
4: es el que está pendiente de la mujer del otro, no venga y lo agarre, o viceversa.
1: Como me pasó a mí, que te dije. Me dice, ahí tengo un 2x2, está la prima, un prima lado. Entonces, Jota, dime, cuando llegamos, la prima no pudo ir. Tú, lamentablemente, fue obligado que te aguantas, Jota.
0: Lo que tú no sabes es que la prima nunca iba ahí.
3: Me han violado veces y me ha ido mejor que el tipo que yo estaba violando. Le ha dado durísimo a las dos mujeres.
0: ¡Ay, padre Dios amado!
5: Lupita en la otra vida tuvo que ser
0: ¡Anda el diablo!
5: Yo no entiendo, Lupita, tú sabes demasiado.
2: Pero sé o no sé, por Dios, dígame.
0: Hay cosas que uno piensa que no se deben de decir.
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3: Ay, Dios mío.
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0: Pues mira, también habemos mujeres tacañas. Pudiendo ayudar a la pareja de uno, esconderlo de uno. Claridad para la calle, oscuridad para la casa.
1: Tú eres de las mujeres que pasa la tarjeta por debajo de la mesa. Toma, paga tú, pero con el cuarto tuyo.
0: Pues claro. Y antes de entrar a donde vayamos, le meto el dinero en el bolsillo.
1: Ya lo hay, toma.
2: Muy
1: para
2: bien,
1: que pague.
2: Sí. Eso está bien, eso se puede
0: claro.
2: Hacer.
0: Hey, pero no bien. Solamente él, porque cuando yo tengo la oportunidad de sacar los ojos también.
1: ¡Que vivan las mujeres que le paguen las cuentas a su madre! Carolina, Carlos ha dicho aquí que te ha llevado a comer a los lugares más exóticos y caros de la ciudad y que tú has pagado, ¿es verdad eso?
3: Oiga, yo le voy a decir algo. Yo pienso que en un matrimonio o en una relación sana, no todo debe de verse como que el hombre tiene que pagar siempre o que la mujer tiene que resolver. Miren, en mi caso, si mi esposo no tiene dinero en ese momento y salimos a un restaurante, yo pago con mi tarjeta sin problema.
1: ¿Y no para pagar?
3: Porque nosotros somos un equipo.
2: Claro.
3: Y hay momentos donde uno puede más que el otro y apoyarse mutuamente también es una forma de amor y de respeto.
1: ¿Quién
3: es
1: que manda en la casa de ustedes?
3: A ella. ¿Cómo? En la casa mandamos los dos.
1: Pues como tú eres el que manda, Carolina, mándate un desayunito ahí.
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0: Una pregunta bruta para personas inteligentes. ¿Conoce usted el término maipiolo? ¿Alguna vez ha sido maipiolado?
1: El maipiolo es esa persona que está capacitado para poder conseguir el número de teléfono o la dirección de alguna mujer para un hombre, para su amigo.
0: Para un amigo.
1: Tiene que ser un amigo. Por ejemplo,
0: sí.
1: J. Vienner, que no es
0: caso. No me ponga a mí. En ese mismo orden, el maipiolo y el aguantagorro son trabajos diferentes. ¿Cómo así? ¿Qué hace el aguantagorro?
2: Aguantagorro es el que está mientras tu amigo está chuleando con la mujer. Tú estás ahí mirando
1: ahora
2: y esperando
1: los
2: que
1: roles.
2: Termine.
0: Anda el diablo.
2: Es el aguantagorro.
0: ¿El que está qué?
1: El que está besándose.
2: No. El aguantagorro es el que está mirando a la otra pareja que en chuleo.
3: Oye, no siempre el mampiolo es el que hace contacto, porque muchas veces el mampiolo es amigo de la pareja, de la casa.
0: Es cercano.
3: Que va y come en la casa con la mujer. Y le trae mensaje tanto al hombre como a la mujer, puede ser cualquiera de los dos casos.
4: El maipriola, el alcahueta y el aguantagorro es lo mismo.
0: Yo creo que
4: es el que está pendiente de la mujer del otro, no venga y lo agarre, o viceversa.
1: Como me pasó a mí, que te dije. Me dice, ahí tengo un 2x2, está la prima, un prima era 2, entonces J, dime, cuando llegamos la prima no pudo ir. Tú, lamentablemente fue obligado que te aguantagorro.
0: Lo que tú no sabes es que la prima nunca iba ahí.
3: Él me ha violado dos veces y él me ha ido mejor que el tipo que yo estoy violando. Le ha dado durísimo a las dos mujeres.
0: ¡Ay, padre Dios amado!
5: Lupita en la otra vida tuvo que ser el cuerpo.
0: ¡Anda el diablo!
5: Yo no entiendo, Lupita, tú sabes demasiado.
2: Pero sé o no sé, por Dios, dígame.
0: Hay cosas que uno piensa que no se deben de decir.
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7: Ay, ella le gusta este o este.

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0: ¿cómo se llama esto? Europol, que es, viene siendo la Interpol, pero de Europa. Ajá. Desmanteló una fábrica de nada más y nada menos que 49 millones de cuentas de redes sociales. 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
1: Hola, eso es, mira, que cuando tú te metes en internet y tú veo algo que te guste y tú lo oprimes, ya te vendieron. Sí. Ya tú sabes que eso va para el internet, te van a estar llamando del carajo de California,
2: de todos lados,
1: de Nueva York, de Miami.
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4: Claro. 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
0: 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Sí.
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0: Y es un spam.
5: Entonces, para que ella sepa que esos son los bots, que eso no es nada.
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0: la movie del martes por la mega. Martes de aromas. ¿Cómo le está pasando? Dime, cuéntame.
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0: 96 grados la

presentándose los días de incursionar en el cucao, en el patio. 96 grados, como tú lo querías, calientito para gozar. Nosotros estamos ready para este mega verano, ¿eh?

0: Descárgala ya.
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ejecutando el martes de aroma. Tengo WhatsApp disponible para tus pedidos. El 978-400-9653. Avanza la tarde, mío.

ejecutando música bacana por la emisora que está buena en Nueva Inglaterra. Está consumiendo la mega combi, por eso que está gozando, ¿eh? Una temperatura agradable como te gustan. Mayo 19, happy birthday, lo que estén de cumpleaños hoy.

978-400-9653. Disponible el WhatsApp de la Mega. 978-400-9653. Tu música favorita, tu saludo para quienes van hoy.

celebrando cumpleaños, Sandri Mendoza. Aquí en Downtown Boston, saludos Sandri Mendoza. Celebrándolo con la mega, porque está buena. Calorcito bacano.

disponible. WhatsApp Mega 978-400-9653. Mis amigos que andan de jangueo por primera vez aquí en la zona, saludos. Aplicándola siempre con

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Mega Boston 96.5 FM, Mega Booster 106.1 FM, la aplicación La Mega Radio. Estamos en las redes sociales, en Instagram, en Facebook, arroba Mega 96.5 FM, arroba Mega 106.1 FM, mi Instagram, arroba el Playboy 1, arroba el Playboy 1 para ser amiguis por esta vía. 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

¿cómo es esto? Ejecutando mío. Ay, ay, ay. 978-400-9653. 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

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Y dale, dale mamazota,

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1: sí. Para los demagogos, para movis.
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2: Pues mira, también habemos mujeres tacañas. Pudiendo ayudar a la pareja de uno, esconderlo de uno.
3: ¡Ay!
2: O sea, claridad para calle, oscuridad para casa.
3: Tú eres de las mujeres que pasa la tarjeta por debajo de la mesa. Toma, paga tú, pero con el cuarto tuyo.
2: Pues claro. Y antes de entrar a donde vayamos, le meto el dinero en el bolsillo.
3: Déjalo ahí, toma.
4: Muy
3: para que pague.
4: Bien, sí. Eso está bien, eso se puede
2: pues
4: hacer.
2: Claro, sí, pero no bien. Solamente él, porque yo tengo la oportunidad de sacar los ojos también.
3: ¡Que viva!

0: mujeres que le pagan la cuenta a su madre. Carolina, Carlos ha dicho aquí que te ha llevado a comer a los lugares más exóticos y caros de la ciudad y que tú has pagado, ¿es verdad eso?
1: Oiga, yo le voy a decir algo. Yo pienso que en un matrimonio o en una relación sana, no todo debe de verse como que el hombre tiene que pagar siempre o que la mujer tiene que resolver. Miren, en mi caso, si mi esposo no tiene dinero en ese momento y salimos a un restaurante, yo pago con mi tarjeta sin problema.
0: ¿Y no para pagar?
1: Porque nosotros somos un equipo.
2: Claro.
1: Y hay momentos donde uno puede más que el otro, y apoyarse mutuamente también es una forma de amor y de respeto.
0: ¿Quién es que manda a la casa de ustedes?
1: A ella. ¿Cómo? En la casa mandamos los dos.
0: Pues como tú eres el que manda, Carolina, mándate un desayunito ahí.
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estamos arribando a nueva hora con mucha música bacana por la mega, la que está buena. 6:08, tengo nueva hora para llenártela de éxitos. ¿Cuál es tu preferido? 978-400-9653.

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lo que hay, Francisco Santos. Mucho calor en la avenida. Actualmente 75 grados la temperatura aquí en Boston. Vamos descendiendo de los 98 que estábamos

0: Ustedes se quejan por el empoderamiento, la igualdad de que nosotras las mujeres tenemos, pero también ustedes deben de quejarse cuando ustedes son los que namaban a los restaurantes, sí, a los malls, sí, a la gasolinera y pagan y pagan y pagan nosotras.
1: Así
0: ustedes le gusta sentirse querido, también dar y recibir. Entonces un día tu pareja te dice, papi, vámonos para un restaurante, yo voy a pagar hoy. Tú te sientes por dentro de ti valorado porque tu mujer está pagando y no lo estás haciendo tú.
2: De acuerdo.
0: O sea, ustedes tienen que también ser un poquito consciente y dejar el machismo, dejar el machismo a un lado y dejar que su mujer, y eso, el que dijo que vaca muerta la mujer de él, porque las mujeres que queremos nuestra pareja las sacamos a comer, a cenar. Totalmente. Y para los padres uno paga.
3: A mi esposo gana menos que yo, pero él es un hombre jota, como tú dices. Él le gusta cubrir, a pesar de todo, la mayoría de los gastos.
4: Sí.
3: Pero de vez en cuando él quiere que nos demos una chuleita, ¿verdad? Entre los dos. Él me dice, mami, pero vamos hoy a un restaurante. Pero un restaurante es que vamos a pasar el bolle que tú dices de los 200.
4: Ajá.
3: Entonces, como yo sé que él no tiene, pues cuando él me dice, pide lo que sea, hoy vamos a comernos lo que sea, y yo me río, porque yo sé lo que es lo que sea, y okay, pues vamos a pedir lo que sea. Entonces, cuando es hora de pagar, la mesera nos trae el ticket y se lo entrega a él.
4: Ajá.
3: Él me mira, sí, gracias, le dice a la mesera. Entonces yo saco la tarjeta porque yo sé lo que él me está diciendo. Me dice, voy al baño. Y yo le digo, no, toma, para que él pague, para que no se vaya al baño. ¿Cuántas veces tú has pagado, Lucita?
1: ¡Uy, muchísima! Baja, no me pregunte, que no quiero hablar menos.
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